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Bueno, tenemos ya las 6:06:30, servidor Rubén González Luna al aire, y para ustedes, a la gente de Plenitud, familia Domínguez, allá en su Suspirio de Plenitud, saludos, y volveré. Los Ángeles Negros.

0: Los Ángeles Negros, 6:10.
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0: Bueno, pues tenemos audios, tenemos mensajes de voz. Adelante, muy buenas tardes.
1: Buenas tardes, mi Rubén. ¿Me puede poner de Liberación Un Regalo de Amor? Que lo estamos escuchando acá en Las Catarinas, de parte del Palomo. Que pase bonita tarde a todos los que escuchan La Única.
0: Y escucharon al Palomito, dice a todo el auditorio de La Única. De su parte, aquí está Liberación, este es un regalo de amor.

0: Son las 6 con 15 minutos.
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11: Bueno, familia Flores de Valdecañas y Saucito del Poleo, a Yesenia dice, por favor, en un baile con 26, con 21 minutos, en un baile.

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1: A ritmo de cumbiecita sabrosa, aquí está Perdidos para Siempre, cargo de Liberación y Renacimiento 74, allá en Houston, Texas, a Raúl y también para su familia. Y acá en Los Ángeles, California, Santos Martínez y Rita Tapia.

bueno, para mis amigos de Calle Libertad, aquí en Fresnillo, Zacatecas, Calle Libertad, efectivamente es para Patricia y familia Rubalcaba. Saludos de parte de Jesús y Cintia. No te pertenece. Clasiqueros.

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11: Bueno, viene Palomo con el tema invisible para mis amigos de Pardillo III. Familia Mesa Díaz. Saludos.

Ese grupo pesado invisible, 20 para que sea las 7, solo 20 para las 7. Tenemos a los chicos, pero los chicos de barrio con la flor de melón, a la gente de Niño Artillero, a la gente de Sombrerete, saludos. Gracias por enviar audios, por mensajes que estamos recibiendo.

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4: Bueno, familia Méndez Arellano, aquí está el tema. Cuando faltan 7 para las 7, es Generación 2000, tú eres.

Bueno, al maestro Enrique, vamos a saludarle a Enrique Martínez allá en Jerez, Zacatecas. También para saludarle, aquí está, para el árabe, también para mi amigo Ismael. Eso es, también para su sobrino y su hermano. Saludos con esta canción del árabe de los Tucanes.

0: Son las 7 en punto. 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
1: Bueno, ahí en Gorditas Rossi, saludos también para Frank. Aquí le enviamos con muchísimo gusto este tema para Rossi, saludos. Frank Rivas.

0: Buenas noches, 7:13. Ya son las 7:13, el tiempo correcto. Vamos a pausa, vamos a ir a checar los mensajes, los audios de voz. Y pues con muchísimo gusto vamos a atenderlo. Buenas noches.
1: ¿Qué, don Rubén? Buenas tardes. ¿Me puede complacer con la canción del grupo Más? No te olvidaré, para escucharla. Vamos escuchándolos de aquí de... Vamos rumbo de Calera a Río Grande. Saludos para usted y para todo el radio escucha.
0: Bueno, pues que llegue bien a su destino de Calera a Río Grande. Saludos, va por carretera escuchando la única 103.3 FM. Es el grupo Más, No te olvidaré.

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17: Bueno, la gente Rancho Grande, especial para Isabella Zamarripa, de parte de su esposo, con la canción de La Arrolladora, Pan de Limón, Secretos de mi Memoria.

0: Bueno, 7:24, ya son las 7:24. ¿Qué viene enseguida? A ver, vamos a ver quién anda por ahí.
1: ¿Qué, don Rubén? Buenas tardes. ¿Me puede complacer con la canción del grupo Más? No te olvidaré. Gracias. Para...

0: hecho, Rubén, para la gente del Carrizal, yo con una canción de la mafia, la de nuestra canción. Muchas gracias.
1: Escuchamos donde escuchan en el Carrizalillo. Aquí está nuestra canción.

0: Bueno, pues esto fue con la mafia. Nuestra canción 7:34. Faltan 26 para las 8. 26 y las 8. 20 grados en Fresnillo la temperatura. Pero hay audios, hay mensajes de voz. Adelante. Buenas noches.
1: Hola, Rubén González Luna. Linda noche. Me puede complacer con el tema ¿Quién me robó tu corazón? De Grupo Liberación, solamente para escuchar.
0: Bueno, pues aquí está lo solicitado. ¿Quién me ha robado tu corazón? Ya 25 para las 20 horas.

Ay, bueno, pues gracias Felipe Contreras Silva, compañero de la L, allá está en el Super Canal 610. Viene el tema a cargo de Los Ángeles Azules, Flojo y Flojón. A la familia Robles, allá en Zacatecas, familia Robles, de parte de José y Carlos, que están trabajando, pero ellos quieren escuchar a Única. Y esta canción de Los Ángeles Azules, Los de Iztapa. Vamos a ver qué dicen.

Los Ángeles Azules, pero viene el Tao a cargo de control. Bueno, para Ismael, también para saludar a su hermano, a su sobrino, que andan trabajando. También para el árabe, dice la canción, el Tao Tao.

0: Es el Tao Tao. Bueno, 7:44, faltan 16 para las 20 horas, 8 de la noche. Tenemos más, pero antes vamos a escuchar esto. Adelante.
1: ¿Qué tal, amigo Rubén? Buenas noches.

0: Sería tan amable por ahí de complacernos con la canción de Tito y los Reyes del Camino, Corazón de Hotel, y saludos para toda la familia de La Rosa aquí de San Antonio de los Ciprés, aquí lo escuchamos. Gracias, que pase buenas noches.
1: Bueno, gracias a usted por enviar sus audios, sus mensajes de voz, así nos damos cuenta dónde escuchan, por allá en San Antonio del Ciprés. Saludos, familia de La Rosa.

0: Hola, buenas noches, Rubén. ¿Me puede complacer con la canción Rosas Rojas de Industria del Amor? ¿Cómo está el clima allá? Aquí estamos a 19 grados. Saludos, gracias.
1: Dice allá 19, aquí también 19 grados centígrados la temperatura allá, Nicolás Romero, Estado de México, que está en sintonía, la persona que llamó, mandó su audio y lo recibimos con muchísimo gusto. 12 rosas. Industria del amor, rosas rojas.

12 rosas o rosas rojas. 12 rosas es de la banda Ráfaga y rosas rojas es de Industria del Amor. Bueno, para el tocayo Rubén, que se escucha por ahí en Oklahoma, de parte de Lisette, dice Lisette, ay, por favor, el taxista con los dinosaurios. Acá escuchamos en Oklahoma.

0: Los Dinosaurios, a mis amigos taxistas, donde quiera que estén escuchando La Única, a mis amigos taxistas de Chalchihuites y de por allá de Huejuquilla, el Alto Jalisco.
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2: Bueno, buenas noches para María Ordaz y Juan Ramírez de parte de Jenny. Dice Jenny la canción de los caminantes, ¿por qué será? También a la gente del rancho El Tepetatillo, saludos.

0: Son las 7 con 59 minutos. 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
1: Estamos escuchando la voz de Pepe Aguilar. Mira, mira quién lo dice. La gente de Beta Grande que están en sintonía.

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Ella es Yuri Díaz, mi eterno amor secreto, y Edén Muñoz. Pero te están pidiendo una canción de una cumbiezona. Una cumbiecita para la familia Rodríguez de parte de Rafael. Mi amigo Rafael dice: ay, por favor, Rubén, aquí estamos en casa escuchando La Única. ¿Y qué ambiente tiene?

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7: Son las 8 con 15 minutos.
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1: Bueno, están pidiendo de hoy hasta siempre el popurrí de la banda El Recodo, y también pidieron esta canción de Palominos, Piénsalo, a la gente por allá de Houston, Texas, que están en sintonía por ahí en su trabajo. Saludos a Rolando ahí en Houston.

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1: Ahora sí, mi amigo de oficio carpintero Mundo, señor Mundo, está en sintonía y pues vamos a saludarle con muchísimo gusto una canción que él pide y pues ya estamos al aire con ella, casi. Aquí está, de hoy hasta siempre, con los Muecas. Manuel Álvarez, también le enviamos saludos.

Pues aquí está para mi amigo Francisco Rodríguez y familia, están en sintonía por ahí en casa. Dice la canción de Arnulfo Junior, Soy de la Calle, y ya viene el mix del Recodo. No se me desesperen.

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1: Bueno, escuchamos a Arnulfo Junior, Soy de la Calle. Yo soy de la calle, 29 para que sea las 9, solo 29 y las 9. Bueno, se reporta mi amigo Juan Arroyo para saludar a su hermana que anda de vacaciones por acá. Y dice también para Diana que andamos en sintonía, Rubén. La canción de la arrolladora, Corazón, Corazón Roto.

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3: 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Buenas noches, Rubén. Para molestarlo con la canción de Joan Sebastián, Celia, y escucharla aquí en Las Catarinas de parte de Julia. Gracias y que tenga bonita noche.
4: Gracias por ahí, Las Catarinas, se reportan. Y claro que sí, con muchísimo gusto. Aquí está el señorón, el rey del jaripeo, Joan Sebastián, Celia.

Bueno, pues 19 para las 9, ya 19 y las 9 nos vamos hasta San Cristóbal, dice la familia Márquez Ríos, aquí en sintonía, Rubén, ahí por favor, la canción de los chicos de Barrio Jinetes en el Cielo. Aquí escuchamos en San Cristóbal.

Lo dice Marta, Rubén, ahí por favor, también dice Eduardo, Eduardo y Esmeralda, antes de que inicie el mix del recodo, póngase por favor la canción de Rico Tobar, Carta del Recuerdo.

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2: 6:52:8 para que sean las 9, como que no quieren que vayamos al mix del recodo porque la gente sigue llamando y llamando y llamando antes de iniciar el mix. Llegan las llamadas, así es que también llegan los WhatsApp.
3: Buenas noches, un saludo para nosotros, la gente que andamos acá en Iowa trabajando en las cosechas del maíz. Gente de Ramón Corona, Durango, y de Juan Aldama, Zacatecas, de Sinaloa, de Baja California. Venimos de surtir nuestra despensa y lo venimos escuchando con la canción La Mesera, por favor.
2: Ya escuchamos, ya escucharon dónde andan escuchando La Única y van a comprar la despensa de la semana. Y pues aquí está ese grupo mayor con La Mesera. A la gente de Iowa, a la gente de Chicago, saludos.

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1: Bueno, ahora sí llegó el momentito de presentarles el mix de la banda El Recodo. ¿A quién no le gusta la banda El Recodo de Mazatlán, Sinaloa, que dejó un buen legado Don Cruz Lizárraga? Bueno, pues a la gente por allá del Membrillo, saludos también para mis amigos de por allá de El Ajadero, Fresnillo, Zacatecas, a la gente de Phoenix, Arizona, Marisa Cerna, familia Cerna, Ariano y Cerna Martínez, de parte de Herbol y Marisa, piden esta canción. Es el Ichi de Blanda, El Recodo, banda El Recodo. Mis amigos de Iowa, saludos. Dice, somos un grupito de 12 personas que estamos en sintonía.

Bueno, pues a mi amigo Alejandro, que está por ahí, está en calle Gómez y Colonia, es Colonia Minera, y calle Gómez, por ahí en la glorieta se encuentra. Él es de oficio carpintero, y buen carpintero, buenos muebles, dice, buenos muebles. En el día carpintero y en la noche taquerito, y qué ricos tacos por ahí en la glorieta, allá en entrada de la Colonia Minera y calle Gómez. Saludos, Alejandro, súbale.

Bueno, señora Lupe Gutiérrez está en sintonía por allá en el 6 de enero. Señora Lupe Gutiérrez y demás personas que le acompañan haciendo las coronas para los fieles difuntos ya desde ahora. Están haciendo las coronas porque ya viene el día 2. Ya están alegres por ahí haciendo las coronas. Súbale, señora Lupe,

Y como dice por allá mi amigo de Sinaloa, José Ángel Medellín, Rubén, se prendió el cerro. Pero aquí está para Leo Mancillas, Leo Mancillas está escuchando ahí en Estados Unidos. Y eso también para saludarle a Esmeralda y Eduardo, también para Martín Rodarte, saludos, Martín.

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1: Bueno, ahora sí va la programación libre. Esto es para la familia Cardona Martínez. Dice la canción de Patrulla 81. ¿Cómo me haces falta?

Bueno, para Jocelyn López, también para Julio, para Lucy Roque, les saludamos con esta canción que pidieron hace ya un momento antes del mix de El Recodo. Tenemos ahora la música libre hasta las 10 de la noche. Con Fugitivos, La Loca. Jocelyn López, saludos también para Julio, Lucy y Roque.

Bueno, esto fue La Loca a cargo de Los Fugitivos. Buenas noches, 9:19 para Elba Esquivel de Colonia Miguel Hidalgo de Ojuelos. Dice la canción de Los Cardenales, Rubén, ay, por favor, nadie sabe lo que tiene.

Esta aquí está, soy así es límite, la güerita de por allá, la güerita de oro de San Nicolás de los Garza. Alicia Villarreal.

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5: Son las 9 con 24 minutos.
6: Pero pues aquí está Samurai, a Beto Álvarez, también para saludar a Álvaro, Beto, Álvaro, Manuel, y también para saludarle a Alfonso Sánchez. Saludos.

0: Buenas noches, don Rubén. ¿Cómo anda? Con la canción del Chuparrecio, con los campeonantes. Saludos, Zain Alto, Zacatecas.
1: Escucharon, donde escuchan por ahí en Zain Alto, Zacatecas, viene la canción de los caminantes, es el Chuparrosa.

0: Tenemos ya 9:35, solo 25 para que sean las 22 horas, 10 de la noche. La temperatura, 17 grados centígrados. Estamos recibiendo mensajes, audios al por mayor. Y pues me da gusto atenderlos. A sus órdenes, buenas noches.
1: Buenas noches, me podría mandar un saludo para la señora Blanca que lo escucha aquí en Fresnillo, diario, de parte de Don Huicho, de aquí con una cancioncita de Marco Antonio Solís, cualquiera que sea.
0: Bueno, pues aquí está Don Huicho, súbale que aquí está Marco Antonio Solís, Pirecua, Michoacán, la gente de Guanajuato, familia Oropesa Rentería.

Vete con el 17 para las 10. Faltan 17 para que sean las 22 horas. Hay saludos con esta canción para mis amigos de calle Jalpa, Juan. A Juan y familia dice: ay, por favor, la canción con los recuerdos al hombro. Con los babies. Una.

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4: Pero para el señor Javier Martínez de Morelos, Zacatecas, de parte de su esposa Joana, dice la canción de Vicente Fernández, Hermoso Cariño.

0: Ellos son los hermanos Barrón en el grupo Sabor. Bueno, saludos para mi amigo de por allá de Calera, a don Pancho, a su esposa Anita, dice, estamos en sintonía, también mis vecinos, escuchando La Única y comiendo elotes. Qué bien, que tengan buen provechito, don Pancho y familia. Y amigos, aquí está el Indio Enamorado. Grupo Laberinto.
1: Por las

0: Son las 10 en punto. 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
1: Bueno, para Rosario Adame se reporta El Pardillo. Dice, hay la canción El Noa Noa con banda Cañaveral.

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6: Son las 10 con 12 minutos.

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6: Son las 10 con 42 minutos.

Son las 11:03. Son las 11:04. 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

0: Son las 11 con 11 minutos.
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0: Son las 11 con 33 minutos.
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3: Bienvenidas y bienvenidos a Revista del Consumidor Radio. Soy la chef Mónica Mannion y para el platillo sabio profeco de esta ocasión prepararemos un delicioso lomo de cerdo en salsa cremosa de mostaza acompañado de un puré de papa rústico. Los ingredientes que vamos a necesitar son 900 gramos de lomo de cerdo, 5 papas blancas grandes, 200 mililitros de crema, 2 cucharadas de mostaza Dijon, el jugo de un limón y su ralladura, 60 gramos de mantequilla sin sal, 500 mililitros de leche, 3 dientes de ajo finamente picados, un pequeño manojo de perejil, aceite, sal y pimienta al gusto. Vamos al procedimiento. Comenzaremos pelando las papas y cortándolas en trozos grandes para cocinarlas en agua con sal durante 10 minutos hasta que estén suaves. Escurrimos y machacamos con 60 gramos de mantequilla sin sal y leche caliente. De verdad, no tienen que machacar hasta que se quede muy suave la papa. Podemos dejar esos pedacitos que nos van a dar una textura rústica y es exactamente la que necesitamos. Para terminar el puré, sazonamos con sal y pimienta negra molida. No hay que olvidar probarlo para saborear la sazón y que este sea de nuestro gusto. Cortamos el lomo en medallones y después lo salpimentamos. Ojo, es muy importante lavarnos las manos después de manipular la proteína para evitar cualquier tipo de contaminación. Después, agregamos 2 cucharadas de aceite al sartén, doramos los medallones por ambos lados hasta que estén bien sellados y cocidos. Para esto, el sartén debe estar bien caliente. Los retiramos y los reservamos en un plato para que en esa misma sartén cocinemos la salsa y tome el sabor de la proteína y el sellado. Para la salsa, sofreímos ahí mismo 3 dientes de ajo finamente picados. Luego, añadimos 3 cucharadas de mostaza Dijon, 200 mililitros de crema, el jugo de un limón y su ralladura. Mezclamos y cocinamos a fuego bajo durante 2 o 3 minutos. Y no se imaginan qué espectáculo de salsa. Se puede utilizar con cualquier otra proteína o pasta. De verdad, la tienen que probar. Regresamos el lomo a la sartén, lo cubrimos con la salsa y lo tapamos. Dejamos cocinar 2 o 3 minutos. Para emplatar, servimos 2 medallones de lomo, los bañamos con esa deliciosa salsa y servimos una porción generosa de puré de papa. Lo último es darle ese toque fresco y agregamos el perejil finamente rallado. No olviden que el platillo sabio profeco es fácil de preparar, tiene muy buen sabor, aporta un balance nutricional y en este caso rinde para 6 porciones. Anímense a prepararlo y cuéntenos en nuestras redes sociales cómo les fue. No olviden que también pueden ver esta receta en el canal de YouTube Profeco TV. Soy la chef Mónica Mannion y fue un gusto cocinar con ustedes en Revista del Consumidor Radio. Hasta pronto.
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¿Sabes? Aunque no he visto ni seda ni tul, y aunque tú sueñes con un príncipe azul, quiero que sepas con esta canción que tú eres la reina de mi corazón.

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Solo quería que supieras cómo me siento. Era solo eso.

Son las 5:09. Son las 5:09. 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

0: Son las 6:05. Son las 6:05.
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2: Bienvenidas y bienvenidos a Revista del Consumidor Radio. Soy la chef Mónica Mannion y para el platillo sabio profeco de esta ocasión prepararemos un delicioso lomo de cerdo en salsa cremosa de mostaza acompañado de un puré de papa rústico. Los ingredientes que vamos a necesitar son 900 gramos de lomo de cerdo, 5 papas blancas grandes, 200 mililitros de crema, 2 cucharadas de mostaza Dijon, el jugo de un limón y su ralladura, 60 gramos de mantequilla sin sal, 500 mililitros de leche, 3 dientes de ajo finamente picados, un pequeño manojo de perejil, aceite, sal y pimienta al gusto. Vamos al procedimiento. Comenzaremos pelando las papas y cortándolas en trozos grandes para cocinarlas en agua con sal durante 10 minutos hasta que estén suaves. Escurrimos y machacamos con 60 gramos de mantequilla sin sal y leche caliente. De verdad, no tienen que machacar hasta que se quede muy suave la papa. Podemos dejar esos pedacitos que nos van a dar una textura rústica y es exactamente la que necesitamos. Para terminar el puré, sazonamos con sal y pimienta negra molida. No hay que olvidar probarlo para saborear la sazón y que este sea de nuestro gusto. Cortamos el lomo en medallones y después lo salpimentamos. Ojo, es muy importante lavarnos las manos después de manipular la proteína para evitar cualquier tipo de contaminación. Después, agregamos 2 cucharadas de aceite al sartén, doramos los medallones por ambos lados hasta que estén bien sellados y cocidos. Para esto, el sartén debe estar bien caliente. Los retiramos y los reservamos en un plato para que en esa misma sartén cocinemos la salsa y tome el sabor de la proteína y el sellado. Para la salsa, sofreímos ahí mismo 3 dientes de ajo finamente picados. Luego, añadimos 3 cucharadas de mostaza Dijon, 200 mililitros de crema, el jugo de un limón y su ralladura. Mezclamos y cocinamos a fuego bajo durante 2 o 3 minutos. Y no se imaginan qué espectáculo de salsa. Se puede utilizar con cualquier otra proteína o pasta. De verdad, la tienen que probar. Regresamos el lomo a la sartén, lo cubrimos con la salsa y lo tapamos. Dejamos cocinar 2 o 3 minutos. Para emplatar, servimos 2 medallones de lomo, los bañamos con esa deliciosa salsa y servimos una porción generosa de puré de papa. Lo último es darle ese toque fresco y agregamos el perejil finamente rallado. No olviden que el platillo sabio profeco es fácil de preparar, tiene muy buen sabor, aporta un balance nutricional y en este caso rinde para 6 porciones. Anímense a prepararlo y cuéntenos en nuestras redes sociales cómo les fue. No olviden que también pueden ver esta receta en el canal de YouTube Profeco TV. Soy la chef Mónica Mannion y fue un gusto cocinar con ustedes en Revista del Consumidor Radio. Hasta pronto.
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4: 14 de octubre es día miércoles. Hoy se sugiere utilizar las oraciones de la misa de San José, tal como aparecen en el presente formulario. Misal romano es el misal que la iglesia de rito latino usa ordinariamente en todo el mundo. Es para toda la iglesia, aunque en algunos países también trae lo propio del país. Muy rico el misal romano porque ofrece muchas opciones, que pues ya depende del equipo de liturgia, de cada parroquia, de cada comunidad, que junto con el celebrante, cuál es la misa que se va a ofrecer. Aquí se sugiere la misa votiva de San José. Vayamos a la escucha de la palabra de la carta del apóstol San Pablo a los Gálatas. Estamos ya en la parte final, capítulo 5, versículos del 18 al 25. Los que son de Jesucristo ya han crucificado su egoísmo junto con sus pasiones. Y del Santo Evangelio según San Lucas. Seguimos en el capítulo 11. En aquel tiempo Jesús dijo: «Ay de ustedes, fariseos, porque pagan diezmos hasta de la hierbabuena, de la ruda y de todas las verduras, pero se olvidan de la justicia y del amor de Dios. Esto debían practicar sin descuidar aquello. Ay de ustedes, fariseos, porque les gusta ocupar los lugares de honor en las sinagogas, que les hagan reverencias en las plazas. Ay de ustedes, porque son como esos sepulcros que no se ven, sobre los cuales pasa la gente sin darse cuenta». Entonces tomó la palabra un doctor de la ley y le dijo: «Maestro, al hablar así nos insultas también a nosotros». Entonces Jesús le respondió: «Ay de ustedes también, doctores de la ley, porque abruman a la gente con cargas insoportables, pero ustedes no las tocan ni con la punta del dedo». Palabra del Señor. Gloria a ti, Señor Jesús. No hace mucho, quizá a finales del pasado mes de agosto, escuchamos estos ayes en la versión de Mateo. Hoy y mañana los escuchamos de la pluma de Lucas. No a aquellos fariseos, sino a nosotros, vuelve Jesús a repetir su evangelio, y lo hace de una manera áspera, tajante. Y es que no quiere discípulos mediocres, mundanos, soberbios, ni hipócritas, ni farsantes. Él quiere discípulos transparentes, discípulos humildes, discípulos que están ahí luchando cada día por ser mejores, y si caen, están luchando por levantarse. Pues bien, eso es lo que tenemos que ir haciendo día a día. El discípulo se hace. Si escucha la palabra, si acepta la gracia de Dios, crece, da frutos, muchos frutos. Y precisamente este es el tema de la primera lectura. Los frutos, ¿qué frutos? Si vemos el catecismo de la Iglesia Católica, cita 12 frutos. Los 12 frutos del Espíritu Santo. Sin embargo, Pablo parece más sutil. Habla así de las obras de la carne, de los apetitos desordenados, que nos desintegran, que nos dispersan, que nos fragmentan. Pero luego el apóstol nombra el fruto del Espíritu, que sin ninguna duda es el amor. Y el amor unifica el resto de actitudes. Por eso el amor va junto con la alegría, va junto con la paz. Ese dar frutos. Ese debería ser el perfil para conocer un buen discípulo. Antes nada más decíamos un buen cristiano. Bueno, sigamos diciéndolo. Buen cristiano. Que da frutos. ¿Qué frutos? Los propios, no. Los frutos del Espíritu Santo. Ama, pues, en otras palabras. Y esto, pues, es el Evangelio. Y esto hicieron los santos. Y esto hizo San Calixto, el santo de hoy. Y mañana Santa Teresa. Amaron, amaron, amaron. Señor, tu palabra me llega, me cuestiona siempre. Árbol plantado, bien plantado, o paja que se lleva el viento. ¿Qué soy? ¿Quién soy? No quiero ser paja volátil al capricho de mis gustos o de la moda. Paja que dice que fue, pero que ahora solo es un polvito, una brizna seca. Plántame en tu tierra, junto al arroyo de tu gracia. Me podrán azotar los vientos, pero ahí quiero estar, bien plantado. Quiero ser árbol que dé hojas y fruto. Termino con estas palabras de un gran sacerdote, escritor de nuestros días, José Antonio Pagola. La religión no tiene el monopolio de la salvación. El camino más acertado es la ayuda al necesitado. ¿Cómo la ven? Hasta ahí las palabras. No, el cómo la ven es mío. Pero hasta ahí las palabras del padre Pagola que nos hacen pensar. Sí, es importante la religión, claro que sí. Pero una religión que no nos lleve al amor al necesitado, pues es una religión que se queda vacía. Te deseo un gran día miércoles. A ti y a las personas que te acompañan en el camino de la vida.
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6: Buenos días, 7 de la mañana, 3 minutos. Las complacencias llegan a la única.

Udi, buen día. ¿Podrías complacerme con la canción Juliantla de Joan Sebastián? Y saludos para los más duros de Wisconsin y para los taiperos de Michigan. Saludos para el tío Cuco que escuchan Rapford. Gracias, Megudi.

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12: Son las 7:19.
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13: Buenos días, Judy. Saludos para la niña Aina Victoria de Lira Rosales, que está cumpliendo 6 años con la canción de Antes Muerta que Sencilla, de Horóscopos de Durango. Escuchamos en la industrial. Yo escucho La Única. Buen día.

0: Buenos días, mi Woody. Aquí para mandar un saludito para el Furcio y para el Diego, que escuchan allá en Michigan, que andan en la teipiada. Y un saludo aquí también para Charlie y para Graviel. Te escuchamos aquí desde Rockford, Illinois. A ver si nos puedes complacer con la canción de. Con una canción de los chicos de barrio, mi Woody, por favor. Te escuchamos aquí desde Rockford, Illinois. Y
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0: nomás
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0: Pipa de la Paz, los chicos de barrio.
1: Hola Woody, buenos días. Me pedías el favor de ponerme la canción de La Pequeños y Te Amo. Saluditos para mi hermano Juan Antonio Rivera, escucha en Fresnillo, mi hermano José Luis Sánchez, y yo escucho La Única desde Tacualeche. Bonito día para todos.
2: ¿Cómo están, amigos de Tacualeche? Buenos días. Oye, esa de La Pequeños musical, ¿no será más bien la de Y Yo Que Te Amo? Que la de Y Te Amo pudiera ser la de los Johnnies, los de los Johnnies. Y te amo, pero si es de La Pequeños musical, probablemente sea la de Y Yo Que Te Amo. Si me dicen porfas, si es esa, si no, si es la que dices, te da, ok, perfecto. Entonces se titula Y Yo Que Te Amo. Pequeños musical acá en las complacencias. Oiga, buenos días. Vamos a la pausa. Después de esta rola vamos a la pausa y regresamos con más complacedera. Mátame tu audio. A ti que tienes un chorro que no me pides una rola, hoy es el momento.

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5: Allá en el 6 de enero nos piden una canción de la original banda El Limón. Les compartimos esta con gusto, que se titula Ya Me Enteré. Andan haciendo tortillas, creo, ¿verdad? O gorditas, que yo no me acuerdo. Bueno, pues andan torteando. Ahí en Zacatecas también nos acompañan. Buenos días, más música, más complacencias.

0: Son las 7:35.
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2: Buenos días, aquí escucho La Única desde Tennessee. ¿Me puede mandar la canción Cómo Quisiera Volver de Los Temerarios? Nomás para escucharla, para la gente de la presa.

Muy buenos días, Woody. ¿Podrías complacer una bonita canción de banda Maguey que se llama Pero Te Amo? Saludos, Woody. Yo escucho la única de. Saludos para la patrona que te está escuchando desde la oficina. Buen día. Gracias.

Buenos días, Gui. ¿Me puedes complacer con la canción de la traicionera banda Arrolladora que, para la familia González, que vamos rumbo a Fresnillo?

0: Buenos días, Woody. ¿Me complaces con la canción de Pequeña de los Temerarios? Escuchamos en Carrillo. Yo escucho La Única.
1: Buenos días, mi Woody. Es un placer con mi talismán de Moy Bobadilla. Yo escucho La Única en Mariana y arriba La Marraniza.
2: Porque así, muchachos. Ya está, ahorita son los... Oye,

0: de Temerarios, ya pusimos a Temerarios, ¿eh? Ya pusimos una rolita de los Temerarios.
1: Hola, buenos días. ¿Me pueden mandar un saludo para mi esposo Gabriel Venegas Raudales, de parte de su esposa Teresita Ramírez, que lo quiero mucho, con la canción de Ramito de Violetas con mi banda El Mexicano? Nosotros escuchamos aquí en Cieneguitas, Guadalupe, Zacatecas. Gracias.
2: Buenos días, Woody. Nada más para pedirte la canción de Tú y Yo y Nuestro Amor de los Yonix. Yo escucho La Única en Enrique Estrada. Excelente miércoles. Gracias.
0: Bien, entonces, pues vámonos con la parte final de la complacedera de la mañana. Son las 7:51.

0: acabó lo que se vendía. Se acabaron las complacencias. 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
1: Son las 8 en punto.
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0: Qué bonita familia, qué bonita familia, qué bonita. Más no, qué bonita mañana. ¿Cómo están? Buenos días. Ya son las 8 de la mañana con 4 minutos. Mañana del miércoles. Hoy es 14 de octubre, ya oiga. Estamos a mitad de la semana 42 de este 2026. Han pasado, transcurrido 286 días. Y faltan 79 días por transcurrir. Continúa el otoño. Hoy, miércoles 14 de octubre. ¿Qué trae de pendientes para hoy, oiga? 14, miércoles. Tenemos que hacer. No, ya hoy está más tranquilón. Hoy está más tranquilón. Hoy dice el calendario que es santo de todos aquellos que no, que lleven el nombre de Calixto. Hoy es día de Santo Calixto. Primero fue papa. También dice que es día de Santa Fortunata Virgen y San Rolando Obispo. Lo que nos dice por acá el santoral el día de hoy. ¿A quién conoce, oiga? Felicítele. Hay una frase que luego decimos, ¿verdad? Muchos, ¡listo, Calixto! Cuando llegamos a terminar algo, ¿no? Ya quedó listo. Ya listo, sí, listo, Calixto. No conozco yo a nadie con este nombre, no sé usted, Calixto. Fortunata tampoco, fíjate. Fortunata tampoco. Rolando. No, acá mi compa es Orlando, ¿verdad? Fíjate, nomás ahí cambiando la R y la O. O la R y la O, nomás las cambiamos y es Orlando, pero no es Rolando. Hay unos instrumentos musicales, una marca que se llama Roland, probablemente de baterías, ¿eh? Percusión, Roland, probablemente. pero no se me hacen muy comunes. Bueno, Rolando a lo mejor sí, pero yo no conozco a nadie. No sé si usted, ¿eh? Pues bueno, ahí está el santoral de esta mañana. Oiga, buenos días. Dice también por acá, Woody, un saludo para el señor Nicho, que está bendecido por su mamá y que ya se bañe. Sí, ya, que ya bañense hoy porque ya salió el sol desde ayer, ya salió Agustirri. Hoy también está, va a estar suave su avena, así que para que disfrute el solecito, al menos acá en Fresnillo, No sé en el Gabacho ya cómo anden con sus climas, pero acá en Fresnillo va a estar chido, chiroliro, ¿vale? Dice Woody, buenos días, pregúntale a su auditorio a ver quién nos puede decir dónde puedo llevar las taparroscas aquí en Fresnillo. Las taparroscas de los refrescos y así. Ah, no sé si alguien sabe dónde las juntan. Luego esas las juntan como para, bueno, como que aparte del reciclaje, como para apoyar a terapias de cáncer, algo así, ¿no? Creo. Si alguien sabe, que nos digan, nos pasen el dato, dónde las acopian o dónde las puede llevar alguien, ¿no? Sale. Dice, recuerdo a la nana Calixta de Soraya Montenegro, de Mariada, la del barrio. Buenos días. Ah, sí. Ah, sí, ya me acordé de esa señora, sí, cierto. La nana Calixta, es correcto. También me acordé de Rolando Mota. No, Simón. Por aquí en Santoral. Dice, mira el clima desde Telluride. Sí, es Telluride. ¿Cómo se pronuncia? Ayer escuché que lo pronunciaron diferente. Pero bueno, desde el Gabacho Loco. No sé si sí se ve como nevadillo, ¿verdad? Sí, mucha humedad, mucha nubosidad y la carretera totalmente húmeda, mucha humedad. No, sí es nieve, mira, aquí en el parabrisas, abrí la foto, aquí en el cofre y en el parabrisas llevan nieve. Abríguense, muchachos, abríguense. sale allá en Colorado. ¿Qué más? No hay nada más. Y pues bueno, así el santoral de esta mañana, el día en que usted vive. Si usted quiere mandar algún saludo de cumpleaños, mándeme su audio. Dígame quién está cumpliendo años, dónde nos escucha y de parte de quién es el saludo. Un ratito más, vienen las mañanitas. ¿Sale? Sale, pues. Dice Udi, buenos días. En Peñoles hay contenedores para las taparroscas. Ah, muy bien. Ahí en Peñoles, para quien nos pregunta. Ahí está el dato. Dice, acá para la ciudad de Mesoamérica y Los Olivos está nublado. ¿A poco? Yo alcanzo a ver en mis dos ventanas que está... Bueno, pero sí, no tengo ventana para allá. Está... No hay nubosidad. Pero bueno, ahí está el dato del día en que usted vive, ¿sale? Son las 8 de la mañana con 10 minutos. ¿Qué onda con el clima para el día de hoy?
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Mira, según el dato actualizado este momento, ahorita a las 8 de la mañana, la temperatura está en los 16 grados centígrados. La máxima hoy será de 25 grados. Al momento tenemos 80% de humedad. Hay un ligero 15% de probabilidad de lluvia aquí en Fresnillo. Y los vientos espera que estén en calma. Sale día soleado, despejadillo y buena temperatura. De hecho, es la temperatura más alta de la semana de hoy miércoles, porque va a ir bajando. Mañana jueves 24, el viernes 21. El sábado agárrese, oiga, porque hay probabilidad de un 50% de lluvia después de las 4 de la tarde y baja la temperatura. El sábado va a estar haciendo frío. La temperatura solamente subirá a 13 grados el sábado. Se espera llovizna 50% y algo de llovizna también de un 30% para el domingo. El domingo también estará fresco y se esperan solamente 15 grados centígrados para el domingo. Entonces, pues sí, son 10 grados de diferencia de hoy miércoles al domingo o al sábado, es más. El fin de semana estará fresquezón, ¿eh? Para que tome en cuenta el dato del mentirológico. Ha quedado usted muy bien informado del mentirológico, ¿sale? Vámonos con una rolita, después viene una pausa comercial. Más de este cotorreo, ¿sale? Son las 8 de la mañana con 12 minutos. Vamos a presentarles una rola. Es lo más nuevo de Duelo. Se titula Suerte.

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Son las 8 con 22 minutos. 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

0: Muy buenos días, estamos de regreso. Hoy está a gusto, ahorita me asomé, está a gustito la mañana con 16, con frescos 16 grados centígrados. Está a gustirri, Está sabrosón para que disfrute. Pues este miércoles, siempre los miércoles les digo yo, para mí suenan chidos, suenan atractivos, no tan aburridos como los martes y menos si es y menos porque no son 13, ¿verdad? Digo, más bien como ayer que fue martes 13. Dice por acá el bello público: hola Woody, ¿con qué se te quitó lo ronco? Porque yo ando ronco. No se me ha quitado al 100%, fíjate que todavía traemos ahí un poquito de congestión y un poquito de ronquera, ya muy leve, pero fíjate que no me he tomado nada. Es que, ¿sabes qué? Como lo he platicado en algunas ocasiones anteriores, a mí me afecta mucho el clima con humedad, el clima así como han estado estos días pasados, por mi cuestión de que tengo alergia, tengo rinitis alérgico. Entonces, días pasados, con humedad, con llovizna, con frío, con calor, me afectan mucho. Y es por eso que han dado ronco. Ayer me aliviané porque ya salió el sol. Hoy está bien a gusto, es lo que les digo. Y creo yo por eso, pero realmente no he tomado nada. El otro día estaba checando que me mandaron unos audios que tomara té de abango, que tomara tecito de jengibre. Sí, me mandaron también una receta. No crean que no leo sus audios, ¿sabes? No los paso al aire, pero sí trato de leerlos. Era un jarabito que se hace para cuando andes así engripado y ronco y toda esa cosa. En un frasquito de vidrio echas cebolla picada, echas limón, echas miel, echas ajo, echas jengibre. Y ahí lo dejas, lo haces hoy, haz de cuenta, y lo dejas hasta mañana. Y todo ese juguito que se hace, sí, te lo cuchareas como si fuera un jarabe. Y ese es, dicen que es bien bueno. Yo me acuerdo como que ese de morrillo me daban. Igual les puede servir, ¿verdad? Y les paso el dato. Ese es uno, el otro es el té de abango. El otro es pues un tecito de té de limón, puede ser. O de manzanilla, un tecito de manzanilla cualquiera, endulzado con mucha miel. Mucha miel, te estoy diciendo, unas 3 o 4 cucharadas grandotas. Unos 2 limones, y sabe muy rico. Y tomárselo en la noche, lo más caliente que se pueda. Eso también te aliviana un poquito para la cuestión de cuando anda uno afónico. Pero sí te lo tienes que tomar calientito y casi casi ya en la cama. Ahí les paso yo ese dato, a ver si les sirve, ¿verdad? Sí, la miel es re buena para lo ronco. ¿Sale? Dice, mire mi Woody. ¿Y qué es esto? Es un estado desde... en Colorado. 80% de lluvias, 60, 50. Y en las 30, 31 está fresco, ¿sí? Y se aviso del clima de invierno. Les anda nevando, ¿verdad? Muy bien, pues así las cosas, muchachos. ¿Qué más tenemos? Este es otro audio que no habíamos tenido.
1: Hola, buenos días. Para mandar un saludito
0: pasado
1: a Aarón Mendiola, de parte de sus amigos del Centro de Dados de Mantenimiento de Aptip 1. Que se la pase muy bien y que se ponga a trabajar. Nosotros escuchamos la única.
0: Me imagino, no sé si sea su cumpleaños, pero fíjate qué buena onda sus compas, ¿verdad? Que se la pase bien, pero no, porque sea su cumpleaños no va a chambear. ¡Vámonos! ¡Que se ponga a chambear! Voy a la pausa comercial, regreso con las mañanitas para que me vayan mandando sus audios con las felicitaciones. Y después de comerciales se hace la machaca. Y vengo.
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16: Son las 8 con 35 minutos.
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0: Ya, algo de buenos días. Oye, ¿me puedes poner las mañanitas aquí para mi Mirris? Mecánico del Tío San Luis, por favor. Hoy es su cumpleaños. Gracias.
1: Para mi Mirris. ¿Cómo se llama ese mi Mirris? A felicitarlo por su cumpleaños. Bueno, buenos días. Bueno. Ah, se me hace que no tengo línea. Aguántenme, no me cuelguen.

0: 9 de la mañana con 44 minutos. Amos, buenos días. La música a cargo de la Arrolladora.
1: Buenos días, Judy. Yo escucho La Única de Milwaukee, Wisconsin. Un saludo para Diego Salazar, Cruz Salazar, Lalo Esparza y Agustín Rodríguez. Escuchamos La Única de Milwaukee, Wisconsin. Y también hay para la gente de San José de Lourdes.

0: esto pasó un día como hoy.
1: Las efemérides y se asoman las mañanitas. Vamos a las efemérides de esta mañana, que pasó un 14 de octubre, casi quincena ya. A ver si ya, ya a muchos hoy les cae el billuyo, ¿verdad? El día 14. A muchos desde hoy en la tarde les cae el billuyo. ¡Ay, Dios me oiga! Que ya caigan billetes, ¿verdad? Ah. Vámonos con lo que pasó un día como hoy, ahí en el Gabacho. Un día como hoy de 1912, Theodore Roosevelt sobrevive a un atentado. El expresidente estadounidense recibe un disparo en Milwaukee mientras hacía campaña para regresar a la presidencia. La bala no le causa heridas mortales. 1912, fíjate. Día como hoy de 1964, Martin Luther King Jr. recibe el Premio Nobel de la Paz. El líder del movimiento por los derechos civiles en Estados Unidos es reconocido por su lucha contra la discriminación racial mediante la resistencia no violenta.

Ah, pero espérense, me fui muy para adelante, ¿verdad? Me faltaban estos que pasaron acá en México también. Un día como hoy, un 14 de octubre, muchachos, de 1526, se celebra acá en México el primer casamiento religioso, ¿eh? Después de lo que medio platicamos el otro día, que los españoles vinieron y luego nos conquistaron y luego nos metieron a fuerzas la religión católica, todo lo que dice la historia, pues bueno, un día como hoy, un 14 de octubre de 1526,

Fueron, se llevó a cabo la primer boda a la iglesia, para entendernos bien, la primer boda a la iglesia. Sabe, dicen que hubo espagueti en salsa verde, cuernitos, ensalada y pechuga de pollo en salsa de cacahuate. En el platillo fuerte. Hubo elotes, hubo mesa de postres, barra de snacks. ¿Qué más le meten hoy a las fiestas, a las bodas hoy en día? Hubo pozole, maruchanes. Todo eso le andan metiendo a las bodas, ¿verdad? Pues bueno, hoy se dio el primer casamiento religioso. Como que la boda a la iglesia, pues, para entendernos, ¿verdad? También un día como hoy, de 1582, allá en Roma, el Papa Gregorio XIII. Bueno, es 13, ¿verdad? El Papa Gregorio 1, 2, sí son tres rayitas. El Papa Gregorio 13. No, es 13, no es 13. Decretó el calendario gregoriano en sustitución del calendario juliano. Ah, es cuando se robaron unos días, ¿verdad? La noche del jueves 4 de octubre dio paso al viernes 15 de octubre, sí, fíjate. Por lo cual, del 5 al 14 de octubre de 1582, no pasó nada porque, ¿sabe usted qué? Nunca existieron esos días ya.

También un día como hoy de 1811, se recuerda que fueron exhibidas las cabezas de los líderes insurgentes en la Alhóndiga de Granaditas, 1811. Acá en México también un día como hoy de 1830 se dio la creación, del estado de Sinaloa. A nivel mundial, hoy se conmemora el Día Mundial de la Normalización y el Día Mundial de la Donación de Órganos, Tejidos y Transplantes. Dice, los cuernitos fueron hasta después de un mes, mi... No, pero yo digo cuernitos de esos de pan, para acompañar la comida, ¿eh? Los cuernitos esos... Oye, ¿cuándo sería? ¿Cuándo? Bueno, hoy es la primera. Bueno, pero es que son cotorreos diferentes, ¿verdad? Hoy se recuerda la primera boda como a la iglesia, ¿no? Pero ¿cuándo sería como que el primer divorcio? Ya el divorcio ya es en cuestiones civiles, ¿verdad? Sí, ahí en el registro civil, por ejemplo. ¿Cuándo sería el primer divorcio acá en México donde... dos mexicanos, dos personas que se hubieran casado hace muchos años aquí en México, no se aguantaron y dijeron, ¿sabes qué? Me divorcio de ti, ¡vámonos! Sería un dato importante también, ¿verdad? Relevante. 8 de la mañana, 55 minutos. ¿Qué más tenemos? Ah, no, este ya lo leí. Este, gracias, no de nada. Ok. Vámonos con una rola, sí. 8 de la mañana, 55 minutos. Se traba. Es intocable.

0: Intocable, estamos en algo. Esa rolita de Don Raymond Ayala, sí, también la cantaba Don Ramón Ayala, que por cierto, el otro día en un concierto de despedida, se supone, le apagaron el sonido a Don Ramón Ayala, ya no le dieron champú de que se despidiera totalmente. Sí. Por cuestiones, creo, de horarios y así la cosa. Estaban cantando y ¡fum! Apagaron el sonido y pusieron rolitos para que la gente se empezara a retirar. Ah, acá ya fueron al chat GPT a preguntarle cuándo fue el primer divorcio. Dice que el primer divorcio con disolución total del vínculo matrimonial en México se consumó el 2 de octubre. O sea que lo firmaron así, ya tal cual, fueron a firmar el 2 de octubre de 1915. Hasta nos dice quién fue. Hay una ley detrás de una ley de divorcio en 1914. Órale. A ver, pregúntenle al chat GPT por qué se divorciaron esos que se divorciaron ese día. Nada que el chat GPT. Según la historia, se divorciaron porque le fue infiel. O porque no le atendía, no le planchaba, no le ponía lonche. ¿Cuál sería la causa de divorcio? Ay, Mechín. Dice por acá, buenos días, Woody. Hoy es miércoles. Dice, hoy es Woody, una pregunta para ti o para tu público. Híjole, yo se la, como en los concursos de la tele, se la reboto al público porque yo la verdad no sé. Y atiendo al que el público sí. Dice, es que mira, ayer fuimos por la beca Rita Cetina al cajero. Dice, y somos de la misma letra, entonces mi beca sí estaba. Saqué mi dinero y todo bien, pero mi hermana, su saldo actual se puso que está en $0. Aquí la pregunta, ¿será cierto que se están robando ese dinero de las becas? ¿Alguien sabe? Yo la verdad no sé. Por eso les reboto la pregunta, muchachos del y muchachas del auditorio.
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0: Obvio, microbio acá en el Goody Morning Show. Oiga, muy buenos días, no hombre, cante y cante. Bien bonito, bien padriuris, bien chicles bomba. Dice Goody, acabo de cobrar. Dice, yo acabo de cobrar la beca de mi pequeña hace 2 horas. Dice, y sí saqué lo que es de la beca. Cuando pase algo así, debe checarlo en oficinas del bienestar. Dice, yo lo checo en el número que trae la tarjeta y ahí le van dando opciones e indicaciones. Bonito día. Ahí está. Vamos a ahí a compartirle la información. ¡Ay, Dios! ¿Cómo es? No sé.
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0: Hay que checarlo en las oficinas del bienestar. ¿Sale? Ya subió la temperatura a los 18 grados centígrados, muchachos. Buenos días. Ya son las 9 de la mañana con 10 minutos. 9:10. 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Dice Goody, ¿venden hojas de acrílico? No, creo que tal cual hojas de acrílico no. Pero ahí está el número, se los comparto por si quieren preguntar, al que a lo mejor hiciera. 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Ahí les baila el número, Sale, dice, muchas gracias, Goody. Saludos. Bueno, ahí está la información. Por si usted busca este tipo de materiales, ahí los encuentra. Son las 9 de la mañana con 12 minutos, dice Goody. Buenos días, muchas gracias, Goody. Escuchamos en Río Florido. Ah, ok. Sí, ahí píquenle, hablen a algún cero. Bueno, ya antes era 01800, ya no es 01800. Ya son 800. Creo que ya no son gratis. No sé, pero bueno. Ahí está el dato para que pregunten qué onda con esa beca, porque está en ceros. ¿Sale? Avanzamos, 9:12. Deje atiendo la llamada y ahorita regreso con más cotorreo, a ver qué platicamos hoy, ¿eh?

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Vamos a platicar, muchachos, a ver qué opina la banda. Y creo, me atrevería a decir que esta cuestión puede ser más desde el punto de vista de un caballero, como que los hombres pudieran ser los más afectados. Y me atrevería a decir que muchos de los que están a la escucha en este momento han pasado por una situación así. Nomás que ¿sabes qué? Ok. Escuché, leí, vi, no me acuerdo. Bueno, la vi en una entrevista, en un podcast. Una frase matona. Sí, que muy probablemente, reitero, muchos la han pasado, esta situación. Esto lo discutían, bueno, no lo discutían, lo platicaban entre dos personas profesionales, ¿sí? En el tema. Y la frase es la siguiente: si el dinero de él, o sea, del hombre, es para la familia, y el tuyo, o sea, el de la mujer, en caso de cuando trabajan las mujeres, ¿verdad? Y el tuyo es para ti, o sea, el de la mujer es para ella, no tienes una pareja. Sí, o sea, desde el punto de vista diciéndole a una mujer, no tienes una pareja, lo que tú tienes es un proveedor, sí, y eso no es amor, eso es conveniencia, muchachos. ¿Qué opina la banda? ¿Es cierto o no cierto? Cuando los dos trabajan ahí en casita, el dinero del hombre va para la familia, va para todos, y muchas veces para todos menos para él. Y cuando la mujer trabaja, el dinero nomás es para ella, no lo comparte con la familia. Y dice que eso no es amor, es conveniencia. ¿Será cierto? ¿Qué dice el bello público?

0: Hachi, ya son las 9:30. Espérame, pero ya son las 9:30.
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0: Bueno, vamos a ver qué nos dice el bello público. Empiezan a participar. Compláceme. No, ahorita no tengo complacencias. Ahorita a las 10 regresan las complacencias, ¿sale? Dice, lo personal trabajo medio tiempo, Woody, para estar a tiempo y recoger a los niños cuando salen de la escuela, y mi esposo y yo cubrimos los gastos entre los dos. Lo mío no es mucho, pero de algo ayuda. Saludos desde Denver, Colorado. Entonces ahí, creo que es una amiga. Entonces ahí, amiga, sí es amor. Sí es amor. Sí. Porque usted también dice, ahí le va, viejo, para que usted también se aliviane, entre los dos los biles, entre los dos los morrillos, los gastos de la school y toda la cosa, y de la casa, ¿no? Entraría también, pueden entrar en controversia también, esto que yo últimamente veo mucho en la sociedad más joven, y más en las morras. El otro día veía a una morra... Ay, nomás que no sé cómo se llama su nombre. ¿Cómo se llama su nombre? ¿Cómo se pronuncia? Manelink o Manelik. Esa morra que anda de show en las teles, que se dio a conocer creo que en el Acapulco Chore, y ahorita anda en la granja VIP. El otro día ella, no sé si fue en programa, pero leía yo que ella decía que ella le va bien, o sea, en su chamba de andar de show en la tele y toda la cosa, le ha ido bien y tiene lana. Dice, pero que ella lo que busca es justamente un proveedor, ¿sí? Dice, un proveedor que me mantenga, que me dé para los gastos, que me dé para mis gustos. Y dice, mi dinero es mío y ellos que me mantengan. Y yo dije, su máquina, está bien que sí, pero mija, ¿qué onda? ¿Cómo andamos con el lonche? ¿Cómo andamos con la planchada? ¿El uniforme? ¿Cómo andaremos con la casa limpia? ¿Qué onda? Yo me pregunto, ¿eh? Y algo así decía, que ella no estaba de acuerdo, o sea, cero que ver las relaciones que luego dicen 50-50, ¿sí? Hablando de que, pues, micha y micha en gastos, ¿no? O una relación de noviazgo, que a veces los morros dicen, híjole, pues gano el mínimo o menos del mínimo y quiero invitar a la morrita al cine. Le voy a decir que sí vamos, pero pues que cada quien pague lo suyo. ¡No! ¡Cállate los ojos! Las morrillas automáticamente se espantan. ¡Hello! ¿Cómo voy a pagar 50? ¿Cómo que 50? ¿Una relación 50 y 50? ¡No, hombre! ¿Qué sabe que yo necesito un proveedor y que... ¡Hala! El otro día salía la lamentada Venenito a decir en un podcast también que ella necesitaba un vato que ganara 100,000 pesos porque al mes, porque ella tenía muchos, se daba muchos gustos. O sea, yo dije, caray, entonces hay que mantener a la Venenito, el que le entre ahí a ese cotorreo. Dices, está recio, está caro, ¿verdad? Hace algunas semanas salió una morra muy guapa y toda la cosa. No sé si es conductora allá en Monterrey o qué onda. Que decía, no, para que yo ande con un vato, el vato tiene que ganar alrededor de, pues también, 200,000, 300,000 pesos mensuales. Porque me tiene que dar para la camioneta, para el seguro, para el colegio, para las uñas, para las pestañas, para las lashes. Son las mismas, las lashes y las pestañas, ¿verdad? Creo. Para la del súper, para mi gym, para mis citas, para mi... Para todo le tienen que dar a la mona. Y luego la mona, ¿qué hace? Pues está de bonita, ¿verdad? Y la mona gana su lana, si no me equivoco. Y dices, bueno, aquí está lleno del mundo de muchachas que quieren proveedores. ¿Y dónde, muchachos? ¿Dónde, muchachas? ¿Dónde dejan el amor?
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6: Me interesaría saber mucho la opinión de los caballeros, que creo yo somos los más afectados en cualquiera de los escenarios que platicamos ahorita, ¿verdad? Dice, buenos días, Goody. Yo trabajé 7 años y desde el inicio siempre juntas el dinero, el de mi esposo y el mío. Dice, o si tenemos algún proyecto, pues lo mío para el proyecto y lo de él para la casa. Pero jamás dijimos eso, también teníamos tandas y con lo mío era para las tandas y cuando nos tocaba la tanda comprábamos mucha despensa o lo guardábamos para diciembre, pero trabajaban en equipo, ¿verdad? O sea, no importa que fuera Micha y Micha o yo te ayudo, pero siempre a lo mejor decían echarnos la mano, ¿no? Qué bien, esa no es conveniencia, ese sí es amor, felicidades, ese es amor. Según en mi caso, los dos trabajamos y yo no recibo un sueldo o chivo. Pero si necesito algo, tengo total libertad de tomar dinero, al igual que mi esposo. Dice, la única condición es que si se trata de algo caro, lo consultemos con nuestra pareja. Si es algo necesario, simplemente nos avisamos. Ok. Nada que llega con un camionetón del año, ¿verdad? Ay, ay, agarré, viejo, de la caja chica. Que yo necesito para ir para los chamacos para la escuela. Yo necesito un camionetón. Ay, como no queriendo, ahí agarra para las pestañas, ¿verdad? Pero bueno, quiero imaginar que trabajan juntos o tienen un negocio juntos, ¿verdad? Qué bueno que lo vean así. Ese también es amor, felicidades. Dice, ay, Judy, ojalá que toques el tema de manutención alimenticia. Y las mamás que se gastan el dinero con el otro y el hijo lo traen sin zapatos y no hay apoyo para el hombre para auditar en qué se gastan el dinero. Fíjate, esto, son cosas tan delicadas, cuestiones legales que tiene uno como malo al hombre, siempre, siempre. El hombre somos los malos, los que no damos, los que damos poquitillo. Oye, pero nunca o poco se habla, en este caso, de la mujer. Sí, cierto. Hasta hay videos, memes donde ya me vas a mandar la de la pensión porque ya va a cumplir años mi novio y mi niño le quiere dar un regalo y pues lo vamos a comprar de lo de la pensión. ¡Ah, su máquina! ¿Verdad? Algún día abrimos el tema. No le sé mucho, no sé mucho, pero ya saben que siempre con la participación del auditorio nos nutrimos, ¿verdad? Acuérdenme un día de estos, de hablar de eso, de ese tipo de casos reales. Sí, si mi amigo me da champú para otro día, con mucho gusto lo tomamos el tema, ¿sale? Desde el punto de vista del hombre, ¿eh? ¿Sí? Dice, el dinero de la mujer es de ella y el del hombre es de la familia. Eso no es igualdad, es conveniencia. Dice, y ellas confunden una cosa con la otra. Sí, efectivamente. Dice, en mi casa trabajamos ambos. Antes lo que entraba era para todos. Gracias a Dios hemos hecho nuestra casa. Ese es amor también, felicidades. Dice, Goody, te prohíbo que andes hablando de mi cuñada. Ah, no, de mi concuña, dice. Dice, oye, no, Goody, de mi concuña nomás no andes hablando. Dice, yo creo que debe ser mutuo el apoyo. Que tengas excelente y bendecido día. Saludos desde Mississippi. ¿Pasan algo igual? Tienen a su carnal de proveedor, oiga. Changos.
1: Yeah, Judy, hey, oye, hello. ¿Usted tendrá el número de teléfono del señor de los sueños?
6: Ah, metamos acá con el... ¿Qué es lo que le estoy 18, hombre? Híjole, no lo tengo ahorita a la mano. A ver si lo... Deme chance. A ver si alcanzo y lo busco, ¿sale? Dice, buenos días. Yo pienso que por eso ahorita hay muchos que no quieren matrimonio ni nada, porque pues está muy caro mantener a una mujer y luego más una mujer como esa. Sí, oye, sale caro con ese tipo de gustos. Yo creo que por eso muchos vatos les acatean. No, mejor solito acá. Sí, hay un gustillo de vez en cuando, pero no. Dice, buenos días. En mi casa trabajamos los dos. Él sí tiene un sueldo fijo y yo gano según lo que haga. Entonces, lo que él gana es para los gastos de la casa y lo mío lo vamos ahorrando para apoyar en los arreglos que se necesiten en la casa. O sea, además también apoyo lo que ocupen los niños. El problema es que en los quehaceres de la casa, él no me ayuda. Bueno, eso ya es otro cotorreo. Ese es otro tema. Estamos hablando ahorita en la cuestión monetaria de las monedas. La cuestión económica. ¿Cómo la reparten ahí en casa? ¿Qué dice el Dragoberto?
2: Buenos días, mi Woody, buenos días.
6: ¿Qué dice el hombre?
2: Ahora imagínese, mi Woody, que el Elon Musk quiere comprar la plataformita, la paginita azul.
6: Del azul, ¿verdad?
2: No, pues con más razón ya no van a tener de dónde mantenerse, de dónde sacar billete.
6: Les doy contexto. Supuestamente Elon Musk, si no me equivoco, es el más rico del mundo mundial, quiere comprar la plataforma azul. como le dijo el drago, es esa página del OnlyFans, donde muchas mujeres a través de fotografías pues han ganado muchísimo dinero. Lo que conocemos muy que hace la Carely Ruiz, ¿verdad? Que sube fotos y los hombres se suscriben a su página, pagan una lana por ver sus fotos, sí, íntimas, paños menores y demás, cuestión para adultos, ¿no? Y ganan, o sea, una lana, millones y millones, ¿sí? Y dijo este señor, voy a comprar esa página nomás para cerrarla, para ver qué hacen las mujeres que trabajan ahí, ¿eh? ¿Cómo que andan enseñando y andan cobrando? No. Sí, ese es el contexto de lo que dice el drago. Continuamos.
2: Y ahora sí van a caer hasta uno, dos, tres proveedores, mi Woody, para poder...
6: Oiga, mi drago, pues ni que fuera tienda de abarrotes, ¿eh?

Dice, yo ahorita no trabajo, pero cuando trabajaba yo sí invertía en mi hogar y en mi marido le compraba ropa. También pagaba el cable, la luz y surtía mi despensa y hasta mi mamá también le ayudaba. Qué bueno, ese también es una familia con amor. Dice, yo trabajo 3 días a la semana, es poco lo que gano y mi esposo es lo que paga. Es el que paga todo lo de la casa, pero mis hijos ocupan algo de la escuela y se les antoja algo y ya de ahí yo les doy. O sea, también coopera, ¿verdad? O sea, también dice, no, vámonos recio. Sí, a su viejo también, que lo alivianen. Dice, Woody, en mi punto de vista creo que en ocasiones sí es verdad. Yo como mujer trabajo y la mayor parte de mi cheque y el de mi esposo van para donde mismo, para repartir gastos y cuando se puede para la alcancía. ¿Y sabes qué satisfacción tan bonita siento de lo que hemos logrado juntos? Porque nuestros objetivos van para donde mismo. Pues qué bonito, ahí también estamos hablando de amor, felicidades. Dice Woody, buenos días. Esas que quieren que uno gane $100,000 al mes, que traen, pues no todos somos locutores. ¡Ah! ¡Ay, Esteban! No, yo por eso a veces que veo. No, yo veo una morra. Bueno, aparte que ya no debería yo andar viendo a ver qué agarro, ¿verdad? Porque yo ya agarré. Pero a veces dices, ay, esa morra del TikTok está bien guapa. Pero luego dice, bueno, no sé si todos los caballeros tengan este pensamiento, que llegan a decir, no, hombre, esa morra ni pa' qué. Esa morra es de las caras. Y ya, la que sí, vámonos. El siguiente TikTok lo ve. No, ya lo dijo el buen tío. $1,000 por quincena. No sé si ya le subiría, ¿verdad? Pero qué tanto, que no puede aspirar uno mucho, ¿verdad? Dice, no, amigo, y las mujeres son convenencieras. Querían equidad, o sea, igual, más o menos igualdad, ¿eh? El 50 y 50, pero nomás en lo que les conviene, dice, creo yo, ¿verdad? Sí. Allá en San Ignacio nos andan acompañando. Buenos días, ¿cómo están, muchachos? ¿Qué opinan ustedes de este cotorreo, Dice, nuestra familia, los dos trabajamos, mi sueldo es para comprar la despensa y el sueldo de él se guarda para nuestra casa o para que o para lo que se necesite. Felicidades, también es un hogar amoroso, ¿eh? Dice Woody, está como el de Santa Fe que le da $250,000 de pensión a la mujer y no deja ver al niño. Sí, ya es en el Santa Fe Clan. El otro día él mismo decía también en una entrevista, dice, yo quiero mucho a mi hijo, lo amo. Pero, cómo me está saliendo carito mi chamaco. Imagínate, $250,000 le tiene que dar a la muchacha güera mensuales. Dijo, no, mensuales y es cada mes, Dice, yo tengo 4 años trabajando y no le doy a mi marido. Él se encarga de los gastos de la casa, pero yo me encargo de lo que ocupan los niños en la escuela. Y todo lo que se ocupa de utensilios para cocina. Ok, pues bueno, pero ya es compartido. Aquí el cotorreo es que a lo mejor mal sería que usted diga, no, mi viejo, si ocupan algo, mi viejo es el de los gastos, de los biles, de todos los recibos, de la despensa, de lo que ocupen los niños, del material, de que las cooperaciones. ¿Y usted trabaja, señora? Sí, yo trabajo, pero no, eso es para mí, porque pues yo me lo gano. Oiga, señora, pero pues, ¿por qué su viejo también se lo gana él? Porque él sí tiene que apechugar con todos los gastos y usted no, ¿verdad? Aquí como que más o menos por ahí va el detalle. Dice Woody, yo nunca he tenido la oportunidad de trabajar en lo que tengo de casada y que ya son 20, más de 20 años. Bueno, no estamos hablando en eso. O sea, aquí es cuando los dos trabajan, ¿sale? Dice yo, Woody, yo conozco a una pareja que la mujer trabaja y gana mucho más que el esposo y le quita al esposo todo lo que gana ella. No, todo lo que gana. Ella no le compra nada a los niños ni batalla con ellos. Aún le pide dinero prestado al suegro y no se lo paga. Ella es de una vida de lujo a costa de 3 sueldos. Y entonces nomás, ahí sí es un caso de proveeduría, ¿verdad? Nomás. Dice, fíjate que sí hay casos así, pero da lástima porque las mujeres lo ven a uno de hombre como el que tiene que dar. Y pues sí está bien, por una parte. Las mujeres cuando tienen mejor sueldo piensan, yo no ocupo de un hombre en mi vida. Cuando un hombre tiene buen sueldo o dinero,

0: piensa uno luego luego en la familia, ¿verdad? Sí, o sea, piensa el vato, ay, con esto mi familia vamos a estar mejor. Dice, yo he visto muchas mujeres que piensan que el hombre solo es para proveer y dar dinero. Y yo pienso que no es tan solo eso, es compartir, no digo el 50-50, solo que cuando puedan las mujeres ayudar, estaría genial. Fíjate, palabras de un caballero, ¿eh? Sí, véanlo así, muchachas. Dice, yo tengo a mi cuñado que no trabaja, él se queda todo el día en la casa acostado sin hacer nada y mi hermana es la que trabaja, literal, lo mantiene. A ver, ¿y qué se siente? Ahí sí está feo, ¿verdad? Pues cámbialo, al revés volteado. Así hay miles de casos de también mujeres que aún ni teniendo hijos se hacen cargo de ellos. No se hacen cargo de la casa, no planchan, no hacen de comer, no lavan. No le ponen lonche al viejo. Ah, pero sí, dame pa' las uñas.
1: Y Woody, buenos días, aquí participando.
0: Sí, yo acá
1: en su casa, los dos trabajamos y el dinero se junta y como se va recibiendo el dinero, se va ocupando en lo que se va...
0: En los gastos.
1: Necesitando en la casa.
0: Ajá.
1: Aquí nomás el asunto es que cuando se pone un poquito más ríspido, el asunto es porque uno tiene su negocito de toda la vida y en un negocio, pues, como hay entradas, a veces no hay.
0: A veces está bueno y a veces no.
1: A veces hay mucho, a veces hay poquito, a veces no hay nada.
0: Ajá.
1: Y a contraparte, la pareja tiene ya escaló, tiene es profesionista, ya es especialista, ya todo el rollo, y ella tiene un salario
0: más
1: fijo.
0: Grande. Ajá.
1: Entonces, cuando se pone un poquito así medio canijo es cuando baja el trabajo acá en el negocio, que no hay, pues, trabajo. Y repito, ellas tienen un salario fijo y ahí es cuando empieza el asunto, pues como medio turbio, ¿verdad? Pero no se ha llegado a mucho, pero sí se pone medio tenso el asunto porque sí hay muchas mujeres que dicen, no, yo que gano más que tú y que usted sabe de lo que estoy hablando. Buen día.
0: Sí, sí, sí. Y que ese es otro tema, ¿eh? Cuando la pareja, en este caso la mujer, gana más que el vato, no, hombre. También muchas veces se andan bien crecidísimas, ¿verdad? Dice, mi hermano no, mi cuñado hermano... Ah, ok, discúlpeme, me equivoqué. Dice, fíjate... adiós. Dice, yo vendo perfumes y lo saco, es para lo que se ofrezca en la casa de mi hija y lo de mi esposo es para todo lo demás. Bueno, hay la ayuda, ¿verdad? Hay amor. Se andan sudando, ganando el sudor, no, el pan con el sudor. Dice, yo vendo por catálogo y tengo un ahorrito cuando se me ofrece algo y mi marido no tiene de ahí, agarro, también es compartido, ¿eh? Dice, buenos días, yo soy madre soltera y no me he querido casar porque quiero que cuando lo haga yo tener estabilidad económica. Trabajo mucho, pero sí busco a alguien que nos ayudemos mutuamente. O sea, no creo que se tenga que esperar a que tenga una estabilidad económica. A lo mejor busque, si habrá alguien que diga, no hay bronca, o sea, si tú trabajas, yo trabajo, entre los dos vamos a buscar nuestra estabilidad económica, pero los dos, ¿verdad? Sí, juntos, ¿eh? Sería bien hermoso. Y luego que nos diga, Goody, gracias a tu programa, no, hombre, sí encontré a alguien y ahora los dos compartimos los gastos. No, hermoso. ¡Ay, sería hermoso! Una re bonita historia de amor que se dio aquí en el show. Dice, yo no trabajo, pero del dinero que me da para el gasto cuando... Bueno, aquí es diferente. Dice, yo tengo una cuñada que vende joyería, perfumes y le dice a mi hermano que vaya a las compras y si falta algo, culpa a mi hermano que porque no le dio el suficiente dinero, que por eso no lo compró. Y el dinero de ella lo utiliza para las fiestas del niño. Fiestas grandes que la verdad el niño ni cuenta. Fíjate, aquí no se me hace la onda, ¿verdad? ¿Cómo no? Cuando falta para la despensa dice, no te preocupes, viejo. Aquí, mira. Estos verdes, puros Sor Juanitas, son de los perfumes que vendo, viejo, para cuando nos atoremos. Mire, la neta, para mí las fiestas es un gasto que... La neta no, esa lana que se gasta en una fiesta puede servir para otra cosa. Al final de cuentas, con las fiestas uno nunca queda bien, ¿verdad? Y dice, buenos días, a lo mejor dirán que soy machista, pero mi mujer no trabaja. La mujer es para atender a los niños en el transcurso del día y para que cuando yo llegue a trabajar esté lista la comida y ya la tarde la pasamos todos juntos en familia. Saludos. Bueno, es un pensamiento, ¿verdad? Nomás que atendemos a que en la actualidad la necesidad económica hace que el machismo a veces se doblegue y ¿sabes qué, mujer? Pues échame la mano para trabajar. O a veces la mujer viejo, ay, pues es que tú eres bien macho y yo sé que no quieres que trabaje, pero déjame te ayudo con lo, déjame pongo a vender algo, chambear en algún lugar mediodía, mientras los niños están en la escuela para ayudarte, viejo, ¿verdad? Yo, pero bueno, está bien, se respeta. Dice, buenos días, Gudiberto, solo quiero hacer un aviso a alguien que... Ah, a ver, espérame. Un becerro, alguien que se le haya perdido un becerro chiquillo. Anda acá por la colonia Lienzo Charro. ¿Eh? Si no es de nadie, para hacerlo birria, muchachos. Ah, no, ese no es, es un becerrillo, ¿verdad? Yo pensé que un borrego. Un becerrito ahí en la Lienzo Charro anda suelto. ¿De quién es? ¿De quién es? Acérquense con el becerro y díganle, ¿y tú de quién eres? Dice, a mí me da lástima mi marido porque aquí solo él trabaja, a veces me desespero no ayudar a trabajar porque cuido de mi niño con discapacidad. Bueno, por supuesto hay escenarios que es muy difícil, ¿verdad? Y a veces dices, bueno, pero a lo mejor pudiera buscar alguna actividad que pudiera hacer en conjunto con ahí o a la par que esté con su hijo desde casa, ¿verdad? Sí, no sé, por ejemplo, yo me acuerdo que ahí en casa mi jefa, en tiempo de calor, pues vendía dulces allá afuera de la casa y en calor hacía chocomiles y paletas y toda la cosa, ¿no? Y pues para ayudar. Pero bueno, ya es cuestión de cada quien, ¿verdad? Dice, pues yo, Woody, primero me gasto lo del marido y después lo mío. O sea, fíjese, se gasta lo de los dos. Y le pregunto yo a usted, mujer, que nos escribe... ¿Y la ahorrada para cuándo? No todo es gastárselo, ¿verdad? Hay personas que, ¿cómo les cala traer un billete en la bolsa? ¿Cómo les cala traer dinero? Andan gaste y gaste, ¿verdad? Dice, gracias, muy amable, nada de nada. Acá me dicen, anda perdida. Ah, este es el de la Lienzo Charro. A ver, vamos a ver el... es un becerrillo... Y no está marcado. Ahí trae un arete. Guáchenle el arete a ver si qué número trae. Ahí trae el arete amarillo. Ahí anda en la Lienzo Charro por si alguien se le salió, ¿eh? Dice, hay que adoptarlo a ese becerro. No compres, adopta. Ay, no, pues así las cosas en esta cuestión, muchachos. Felicidades en la Progreso. ¿Y dónde está la Progreso? ¿Cerca de la Lienzo Charro? No sé. Felicidades para las personas que nos comparten, que pues comparten y que no tienen a un proveedor en casa, que tienen a su marido, que se aman y toda la cosa. Pero bueno, también es cuestión de cada hogar, ¿verdad? Ay, nomás lo pusimos a la mesa. Por esa cuestión que a mí me llamó la atención, que decían, ese no tienes un marido, no tienes un esposo, dirigido a las mujeres, tienes un proveedor. Y eso, mijita, eso no es amor. 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Pues nosotros, ¿quiénes somos para juzgar? Cada quien. Gracias, buenos días. Gracias por acompañarnos en el tema del día de hoy. Nos vamos. Hace usted un excelente miércoles. Hasta mañana. Muy buenos días.
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Hola, ¿qué tal? Muy, pero muy buenos días en esta bonita mañana. Es miércoles 14 de octubre del 2026, día de Calixto, Fortunata y Rolando. Usted lleva sus nombres, bueno, pues muchísimas felicidades. Que se la pase bien bonito en compañía de toda su familia, de todos sus seres queridos. Y bueno, la invitación para que nos acompañe de aquí hasta las 12 mediodía, 493-932-6151, directo a cabina. Mándame tu mensaje de voz de texto al 493-141-1033. El WhatsApp de La Única. Tengo por acá reporte. Bueno, buenos días. A ver, déjeme checar por acá mi línea.

0: A ver, vamos a ver por ahí. Bueno, buenos días.
1: Buenos días.
0: Ahora sí, buenos días, bienvenida. ¿Para quién saluditos?
1: Muchísimas gracias. Mire, quiero un pedito de mañanita muy especial para mi nietecita que está cumpliendo hoy años. Se llama Marianita de Santiago Gallardo.
0: Ajá.
1: Escucha aquí en Colonia Montemariana.
0: Sí.
1: La pase súper super feliz y que cumpla muchos, muchos años más mi niña y que Dios me la bendiga. Y me complace, por favor, con la canción de Bukis, chiquilla bonita, por favor.
0: Ajá.
1: Sí, escucha aquí en Colonia Montemariana. Muchas gracias, ¿eh?
0: Gracias, que pase bonita mañana.
1: Sí, igualmente.
0: Hasta luego. Gracias, saludos a todos los paisanos por allá en la Unión Americana. Que andan enseñándole a los gringos cómo se trabaja, oiga. Le mandamos un saludote bien especial, así iniciamos. Buenos días, bienvenidos. 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
2: Saludos, dice, para mi bodoquito Chelo, de parte de su esposo Luis Antonio Flores, allá en Colonia Plenitud. Les complacemos.

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7: Vamos a continuar, tengo por acá reporte, buenos días. Hola, hola, ¿hay alguien por ahí? Bueno, bueno. Están trabajando por ahí, ni cuenta, se le marcó el teléfono, qué barbaridad, oiga. 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
7: 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Será un placer atenderle. Y nos vamos con más de la música, más de los temas esta excelente mañana. Vamos a complacerle con la música, los temas que nos están solicitando. Antes tengo por acá más saluditos que nos están haciendo llegar, claro que sí, con muchísimo gusto vamos a darlos a conocer. Dice Luis, saludos para mi sobrino René Quiñones, que está cumpliendo años de parte de su tía Gaby Bonilla, sus abuelos Tereso Bonilla y Liliana Turbiates. Escuchamos en La Quemada. Dice, quiero mandar saludos para el pueblo de Morelos, que ayer estuvo de manteles largos con la canción Quisiera Tener Alas de Ramón Ayala. Para la raza de Matías Ramos, les mandamos un saludo bien especial y vamos a complacerles de los temas.

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1: Ande pues, vamos a continuar. 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Tengo por acá reporte, buenos días. Se corta por ahí la comunicación. Nos vamos con la música de los temas. De los temas solicitados esta mañana. A la señora Gloria Rivas, que cumple años de parte de su consuegra María Gómez, por allá en Morfín Chávez.

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2: Una posta. 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
1: Vamos a continuar con más de la música, más de los temas. Las 10:47, oiga. Jesús Canales y sus rayos L.

0: Vamos a continuar. ¿Qué dice por acá el auditorio? Vamos a escucharlos.
1: Hola Luis, buenos días. Quiero un saludo muy especial para mi sobrina Tere González García, que hoy es su cumpleaños. Que se la pase feliz y contenta en compañía de su familia que la rodea. También de parte de Chayito de San Ignacio. Saludos para mi hermano Fernando González. Saludos para él y para ella. Que cumpla muchos, pero muchos años más. Son los deseos de su tía Chayito de San Ignacio. Y con la canción que Tomando licores con los alegres de Terán. Luis, si no es mucha molestia.
0: Muy bien, pues vamos a complacerles con ese tema que nos están solicitando. Allá en gorditas, mi chafcito. Para Erika Sol. Aquí está la rolla.

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1: Vamos a continuar con más de la música. 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
1: a... Y bueno, vámonos con más música, más de los temas esta mañana. Las 10 con 50.

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1: Hola, muy buenos días. Un saludo para el compadre Pepe Hernández y su cuadrilla, para la cuadrilla de Juve Hernández, para Katy Domínguez, Juanito Flores, Anita Macías, Juanillo Escobedo, Arturo Rodríguez del Villar, el guapetón de Laija, para el Wester, Lupita Rivas, para el Chisco, Rosita Hernández, Paco Débora, Chuy Luna, Manuel de las Catarinas, Diego de Luna, El Toques, Angélica Cerceda, José Orozco, Maestra Lola del 6 de Enero, El Viejón de Kansas, Efraín Cervantes, Jordi Rivera, Rocío Arellano, Chelita Escobedo, Juan Antonio Domínguez, María Dimas, Claudia Hernández, Guillermo Rodríguez, Gabriel Esparza, Mayela Ramírez, Guasaguasa, María Araujo, y para la comadre Felisa y el compadre Chavita, de parte de Marilu Gutiérrez, mi Luis, con la canción.

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1: Y con Pedrito Luis, seguimos saludando a mi sobrina Tere González García por su cumpleaños. Muchas felicidades de parte de su tía Chayito de San Ignacio. Y también saludos para Elvia Almaraz, mi hermano Fernando González, Beto Almaraz y Lucina Medina. También para Angélica González. Saludos para ellos. Y con la canción Prieta Orgullosa, si no es mucha molestia, Luis. Saludos para usted y bendiciones para su familia. Aquí escuchando La Única en Colonia San Ignacio.
2: Allá en Colonia San Ignacio, feliz cumpleaños para Miguel Camacho y Elisa Medina, que escuchan en Río Florido y El Vergel. 11:12, a mi gente bonita por allá en Morelitos, oiga.

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0: Ya estamos de regreso con más del show de Luis Germán. Ande pues, ya estamos de vuelta con más de la música, más de los temas, las 11:20. Un saludo para el maestro Meño, para René, a don David, que andamos trabajando, poniendo piso en arboledas. Saludo, qué bueno que están con nosotros. Vamos con música, 11:20.
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1: Vamos a continuar, dice por acá Luis Germán, buenos días, para con una canción, dice, dos cuartas y una flor, para escucharla aquí en Las Catarinas, de parte de Julia, gracias, vamos a complacerle, Julia, por ese tema que nos está solicitando con muchísimo gusto. A mi gente bonita por allá en Morelitos, nos acompañan. Vamos a complacerle con la música, los temas solicitados.

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1: Saludos a todos los profesores de física, oiga, a todos los profesores de física, en especial a Javier Pedrosa Jr. por allá en Sombrerete. A mi gente bonita de San José de Lourdes, allí en Tortillería Pedrosa la van a bailar, oiga.

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1: Vamos a continuar. Tengo por acá reporte telefónico. Bueno, buenos días.
2: ¿Qué eres tu primo?
1: Sí.
2: Chao, chao.
1: Chao, chao.
3: Claro que sí. Bueno, vamos a enviarle un cordial saludo a mi maestro de maestros, a Richard Castro, por allá a Chutamita, a la señora Pepita, a Sandrita Muñoz, la cuadrilla, los abandonados, a Jordi Rivera y a toda nuestra gente bonita de todas las comunidades que nos está llegando el agua muy bonito por acá. Después de haber ido a darle gracias a la Virgen de Talpa de Allende, Jalisco, cerquita de Puerto Vallarta, nomás que el ciclón no nos dejó llegar al mar, pero bendito Dios, aquí estamos de nuevo, compadre. Ay, por favor, pónganos la canción de Siempre en mi mente con la industria del amor. Y el saludo es para usted. ¿Y eres tu primo?
2: ¡Chau, chau!
3: Mándale su chau, chau, los chiquitines, primo.
2: ¡Chau, chau!
3: Eso, qué bonito es el chau, chau de Luis Germán Uribe de Débora. Gracias, compadre, bendiciones.
1: Gracias, compadrito, gracias. Nos vamos con la música, 11:31.

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1: A mi gente bonita por allá en Río Florida, hija, nos acompañan. Es el Aguanaval.

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1: Vamos a complacerles con muchísimo gusto. Para las niñas Ivy Camila, para Dana Sofía, que están apapachadías. Aquí está Mandingo.
2: Hola,

0: vamos a una pausa comercial. Regresamos con más del show de Luis Germán.
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saludos para Minje. ¿Cómo anda, Minje? Mi Serge. Ahí para Keki, ahí para mi Keki. Ahí para Perico, a mi Machine, a toda su cuadrilla de UD6. A tu su equipazo, oiga. Le mandamos un saludote bien especial y nos vamos. Nos vamos con más de la música, más de los temas esta mañana.

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12: Familia Mesa Díaz, por allá del 6 de enero, gracias también para el señor Miguel Ángel Montañez Aguilera, que está cumpliendo 3 años de haber partido, de parte de toda su familia por ahí en la Francisco Villa. Ya no alcanzamos, una disculpa, regreso. Hasta mañana, pásela bonito, compañero.

0: del dinero. ¿Y por qué?
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0: Buenas tardes, amigos. El gusto de saludarles nuevamente al presentar el programa El Pueblo Canta en este día, miércoles 14 de el mes de octubre del año 2026. Un día en el que tenemos el gusto de decirles que es la mitad de la semana número 42 y que desafortunadamente la información pues versa sobre mucho en la salud de su santidad el Papa León. Sucede que el día de ayer, durante la intervención quirúrgica que se le practicó, se descubre que su santidad padece un cáncer, que aparentemente, según los médicos que lo atendieron, pues está bien atendido, fue hasta cierto punto erradicado el problema, pero pues hay una preocupación generalizada por la salud de su santidad. De cualquier manera, pues el día de hoy tenemos la oportunidad de orar. El pueblo católico del mundo está pidiendo por la salud de su santidad. Ojalá que haya una recuperación total. Hoy es miércoles, decíamos, la mitad de la semana número 42. Están de fiesta Fortunato y todas las personas que en esta ocasión están cumpliendo años. Les deseamos felicidades, les enviamos una cordial felicitación, esperando que la pasen contentos, felices, en compañía de su familia principalmente y alrededor de sus amistades, que han de ser muchas. Hoy, miércoles, como todos los miércoles, contamos con la participación del Padre Jesús Reséndez, que nos entrega su mensaje a esta hora en El Pueblo Canta.
1: Nada te turbe, nada te espante, todo se pasa. Dios no se muda, la paciencia todo lo alcanza. Quien a Dios tiene, nada le falta, solo Dios basta. Lo escribe Santa Teresa de Jesús. A veces una frase de un santo nos dice tanto, tanto, que vale la pena meditarla mucho y ponerla en práctica. Para mí esta frase de Santa Teresa, quien a Dios tiene, nada le falta, solo Dios basta, no es una ilusión, no es un engaño, es una realidad. Nosotros estamos muy enfocados a lo material, a lo corporal, le damos muchísima atención a nuestro cuerpo y tenemos descuidada nuestra alma. No la alimentamos el alma. Por otra parte, si hablo de Santa Teresa y pensamos en quién fue Santa Teresa de Jesús, una mujer pues muy bien dotada, inteligentemente, pues de una inteligencia muy superior a lo normal. Además dicen que era muy bonita, que tenía unos ojos muy bonitos, pero sobre todo lo que todos alababan era su amenidad, su plática. Pues era muy, muy atractiva su conversación. Bueno, ella fue una religiosa, sin duda que, pues Padre Dios pone las personas que se necesitan en el momento de la historia en que se necesitan. Pensemos en Juan Diego, pensemos en los misioneros, los primeros misioneros que vinieron a este continente, que los que vinieron a México. Y ahí están esos grandes misioneros, Fray Bernardino de Sahagún, el primer obispo Fray Juan de Zumárraga y, bueno, Fray Toribio de Benavente, en fin, todos, y así podemos ir viendo los demás santos. Claro que nos podemos remontar hasta San Francisco de Asís, pero en este caso sí me parece importante y quiero detenerme un poco en Santa Teresa de Jesús. Pero ella es un miembro de la familia de los carmelitas o descalzos o carmelitas descalzas. Cuando Santa Teresa entró a la congregación, bueno, recordemos que ella fue una joven normal que vivió su tiempo, la etapa de juventud, pues como todos los jóvenes. También ella sintió el atractivo por el noviazgo, pues tuvo una amistad, un primo de ella era muy amigo, y, en fin, poco a poco empezó a ver que su corazón aspiraba a algo más grande, que no se podía llenar con ni con los afectos humanos ni con las cosas de este mundo. Y poco a poco empezó a frecuentar a las religiosas, entra con las a la comunidad religiosa allí de Ávila, la comunidad de la Encarnación. Y pues eran otros tiempos, era el siglo XVI. Ella nace en 1515 y pues desde luego que las religiosas pues, estaban configurándose, y en concreto esa comunidad de carmelitas descalzas, pues de cualquier forma comenzaron a haber descuidos, se empezó a relajar un poco la vida religiosa, la vida de claustro, la vida de oración. Pues humanamente a veces nos gana el afán, lo fácil, o el egoísmo, o la pereza, o en fin, todo esto es parte de la vida y que de alguna forma nos sucede a todos. Entonces el Señor le escogió y le iluminó, le dio la sensibilidad, la capacidad, los talentos para que ella pues renovara esa vida, y empezó a pedir que se viviera la vida religiosa, la vida de clausura, pues tal como lo quería nuestro Señor, que a fin de cuentas se trata de reproducir la vida de la Sagrada Familia en cada comunidad. O sea, ¿cómo vivió la Sagrada Familia en concreto? ¿Cómo vivió la Virgen María esos años de vida familiar en la que pues estaban integrados, sí, la Virgen María y San José y el Niño Jesús? Lo podemos imaginar, no sé, de la edad que ustedes quieran, pero sobre todo ya cuando el niño Jesús humanamente tenía conciencia, no sé, desde los 5 años en adelante, podemos imaginarlo, cómo la Virgen María estaba atenta y San José dedicados a acompañar, a apoyar, a servir, a educar a su hijo, respetando ese plan de Dios que tenía para ellos. Entonces, en concreto, hubo un momento en que Santa Teresa de Jesús se enfermó pues gravemente, así la enfermedad propiamente tal, yo no la podría describir o identificar. El caso es que están en una etapa en que no hay médicos. Dicen que los especialistas pueden decir que necesitaba una atención psiquiátrica. No había en ese tiempo todavía la ciencia de la psiquiatría desarrollada como está ahora. Había curanderos y curanderas. Total que la llevaron a otro pueblo, la llevaron, ella muy débil, la llevaron a un pueblo de Beceda, donde estaba una curandera que era de pocas palabras, y pues ella, a ver qué tiene, ella no decía nada, a qué se debe, simplemente mezclaba sus hierbas y decía, haga esto. En concreto, a la madre Teresa de Ahumada, así la reconocían, le puso un tratamiento fuertísimo, grave y peligroso. La puso un mes y medio de purgas, puras purgas. Entonces, pues claro que cayó en anemia y una debilidad, y sintió que se moría, solo que Padre Dios la sostuvo. Ella ya antes de ese tratamiento y de esa enfermedad, el Señor le había señalado el rumbo de la oración y lo que significaba, o sea, el fruto de la oración es el encuentro profundo con Jesús, Hijo de Dios encarnado, pero ella lo entendió en tal forma que le llenó el alma, le entusiasmó, y ella quería estar en una comunión constante con el Señor Jesús, desde luego en la oración. Entonces, que la curandera lo hubiera puesto al borde de la muerte, no le interesaba morir. O sea, al leer yo la historia de Santa Teresa, ella tenía su corazón puesto en el Señor, ¿verdad? En ese tiempo hacía muchísimo frío por aquella región, pero dice el escritor que el padre José María Javier, que Santa Teresa tenía el sol en su corazón, tenía el sol en su alma. Entonces, total que mejor vieron que no era conveniente seguir con esa curandera, la regresaron a su tierra, la llevaron en camilla prácticamente, lo que sería para nosotros ambulancia, pero eran carretoncitos tirados por burros y con muchas privaciones en cuestión de alimentación y de lo demás. Total que hubo un momento en que se murió Teresa de Jesús, y a velarla quedó muerta. El papá no lo podía creer, estaban afligidísimos, estaba en la casa familiar, donde la estaban atendiendo. Total que le pusieron el espejo así cerca de la nariz, de la boca, y no se empañó para nada el espejo. Pues no tenía ningún signo de vida, el pulso, nada, le levantaban el párpado para ver si cambiaba la pupila, nada. Pues se dijeron, ya murió. Incluso le pusieron cera caliente sobre el párpado para que no se le abrieran los ojos, y a velarla. Y estuvieron velándola, y mucha gente iba y le rezaba, y por ahí en el monasterio de la Encarnación en Ávila, en el pueblo de Ávila, ahora es una ciudad, pues hicieron un funeral y fue mucha gente. Y el velorio duró 4 días. Y el historiador se sorprende, dice, ¿y cómo es que no le enterraron? Porque si le hubieran enterrado, la habrían enterrado viva. A ver, ¿cómo está eso? ¿Cómo está eso? Pues sí, al cuarto día, la madre Teresa de Jesús, o Teresa de Ávila, abrió los ojos, y con mucha dificultad, pues, a quitarle la cera que le habían puesto en los párpados, empezaba medio a hablar, pero como quien habla dormido, podía respirar, pero todo le dolía. Ella se había mordido la lengua, no podía tragar ni agua. Fue una situación así muy crítica, muy difícil, pero empezó a revivir, empezó a incorporarse a tratar de recuperar la vida normal, la salud. Pues todo el mundo dándole gracias a Dios, y pueblos chicos, se conocía, se extendían las noticias, y luego gente que la conocía, amistades que de lejos, ahí van a ver cómo estaba. Y total que eso fue lento, fueron 2 años de recuperación, 2 años, y finalmente pues ella le pidió mucho a San José que la curara, y pues sí, le pidió de todo corazón, y un día 19, creo que fue el de 1500, ¿qué sería? 40 o un poco así, pues fue cuando tuvo ánimos de levantarse, pero empezó a querer caminar, no podía sostenerse en pie, caminó a gatas, pero ella dijo, San José me está aliviando, me está dando la salud. Y desde entonces le cobra un gran afecto y una gran devoción al Señor San José, y decía, ¿qué es eso de esos pintores que pintan a San José como un anciano achacoso? Dice que nunca fue joven San José, si que Dios no iba a elegir a un anciano para esposo de la Virgen María. Estuvo a su servicio por lo menos 20 años. ¿En qué edad murió San José? Cuando el niño Jesús tendría 20, 24 años, no sabemos, 25, sí, puede ser. Pero entonces habla de San José como un joven, y dice, a partir de entonces, después de pedirle tantas cosas, dice, nunca me negó nada San José. Bueno, a partir de esa recuperación, pues ella empezó a recobrar sus actividades y, entre otras, a escribir lo que Dios le inspiraba. Y una de las grandes iluminaciones es la definición de oración. Ella dice que orar es tratar muchas veces a solas, con el amigo que sabemos que nos ama. Bueno, lo expreso, lo trato de traducirlo. Es tratar de amistad estando muchas veces a solas con quien sabemos que nos ama. Y para animarnos a la oración, dice, pues no se trata de pensar mucho, sino de amar mucho. Y aquello que les mueva a amar más, háganlo. Bueno, podemos decir que los santos encarnan y representan el ideal de Dios o el ideal que Dios quiere para todos nosotros. No es que Dios quiera solamente que haya habido unos cuantos santos, como lo son los grandes santos que conocemos, sino que quiere que todos nosotros seamos santos. Bueno, entonces, por ejemplo, así como el Espíritu Santo iluminó a Santa Teresa de Jesús y escribió todos esos libros, esto pues es todo un arsenal riquísimo de espiritualidad, así también ha inspirado a otras personas, y en concreto aquí tengo una revelación que le hace a un santo hombre que todavía vive, Javier Viesca, a propósito de la santidad. Y dice Dios Padre: hijitos míos, hoy les quiero hablar de la santidad. La santidad es una gracia inherente al alma. El alma nació santa porque es parte de mí. Yo, su Padre, se la doy, y ustedes, con su voluntad y con su deseo de servirme, les concedo el don de la vida, y al bajar a la tierra se empieza a manchar por la culpa del pecado original. Yo los lleno de talentos, tanto para el servicio de sus almas, para lograr su salvación y santificación, como para la de sus hermanos. Cuando entre ustedes se hablan sobre los santos, se imaginan que nace uno cada determinado tiempo y creen que la santidad es solamente para esas almas especiales. No es así, hijos míos. Sí es verdad que de tiempo en tiempo envío un alma especial para levantar mi iglesia, y de ahí se les conoce como profetas, doctores de la iglesia, santos teólogos. Pero lo que ustedes conocen por los relatos históricos, la mayoría son almas santas cuya misión es el engrandecimiento y el conocimiento de las leyes de mi gracia. Pero no olviden que la iglesia también son todos ustedes. Ahora les hablo de los niveles de actuación en mi iglesia. Los estratos altos en mi iglesia, los que llevan el conocimiento profundo y la práctica del mismo, empezaría con los representantes de mis apóstoles, y entre ellos hay multitud de santos. Pero luego siguen los que, aceptando con amor y gratitud mis enseñanzas, las proclaman con su ejemplo de vida a todos los niveles. Es aquí en donde ya estoy hablando de todos ustedes, sin importar que sean papás o madres de familia, solteros o casados, que tengan cualquier tipo de profesión o forma de vida, no importa en dónde se encuentren actuando a diario. Ustedes, como otros tantos hijos míos, están llamados a la santidad. ¿Pero qué es la santidad? Ustedes, la mayoría, se imaginan que para ser santo hay que encerrarse en un convento, hacer penitencias fuertísimas, ayunos que matan, golpearse con cadenas. No, hijitos míos, eso no es realmente la santidad. Eso puede ayudar, pero no da la santidad. Esto lo dice Dios Padre. Ojo, el santo es aquel que, cumpliendo con mi palabra, la pone en práctica con un verdadero amor. Se sirve de mi palabra llevada hasta ustedes con el ejemplo de mi Hijo Jesucristo para el crecimiento y ayuda espiritual y material de su prójimo. El santo es aquel que, llevando su vida diaria, muchas veces sin ni siquiera ser un tipo de vida extraordinario, sino de lo más normal posible, une su vida, sus méritos, su amor y su cruz, sin quejarse, a los méritos, vida y ejemplo de mi Hijo Jesucristo. Repito, santo es aquel que une su vida, sus méritos, su amor y su cruz, sin quejarse, a los méritos, vida y ejemplo de mi Hijo Jesucristo. Cuando ustedes unen sus pequeños actos a los de mi Hijo y actúan con un sincero corazón, son santos. Y dice Dios Padre: escuchen atentamente. Nadie que se una completamente a la vida y méritos de mi Hijo, que me ofrezca su vida y sus pequeños o grandes logros y sufrimientos, será apartado del triunfo final, de su santificación y de su reinado en mi casa celestial. Porque si se unieron en vida terrena a mi Hijo en todos sus actos, también gozarán unidos a la vida de triunfo celestial con mi Hijo por toda la eternidad. Ahora pueden comprender lo fácil que es llegar a ser santo, dice Dios Padre. Se lo vuelvo a recordar. Su alma fue donada por mí primeramente santa, puesto que como es parte de mí, siendo yo el santo de los santos, su alma nació santa. Luego es puesta a prueba por su propia decisión y a mi servicio para salvación de todas las almas, tanto terrenas como del purgatorio. Y al final de su misión, me la deben entregar nuevamente santa, como yo se la concedí, porque no se puede volver a unir a su Creador si no lleva la misma pureza y estado de virtud en la cual primeramente se les dio a ustedes. Así que, para que me la puedan regresar su alma pura y digna de su Creador, la mejor forma es a través de la santidad de sus vidas. Sean santos como su Padre Celestial es santo, les dijo mi Hijo. Únanse a sus méritos y lo lograrán. Los espero y bendigo en mi santo nombre, en el de mi Santísimo Hijo Jesucristo y en el del Santo Espíritu de Amor. Amén. Bueno, esto es para recordar cuál es el ideal que Dios tiene o cuál es el sueño que Dios tiene. Creo que todos los papás lo entienden muy bien. ¿Cómo quisieran que fueran sus hijos? Sabemos lo doloroso que es cuando en la familia hay divisiones, cuando los hermanos se pelean, se atacan, y cuando esos pleitos no solo son de palabras, sino que llegan a agredirse o cosas más graves, pues es lo más doloroso que hay. ¿Qué es lo que los papás quieren para sus hijos, los buenos papás? Pues lo entendemos todos, porque es lo que quisiéramos todos, no solo para la propia familia, sino lo quisiéramos para toda la sociedad, para toda la iglesia, para todo el país. Qué diferente sería si de veras nos reconociéramos y respetáramos como hermanos, si nos ayudáramos, nos perdonáramos, si lo que está pasando o lo que pasa con los damnificados, bueno, ahorita está pasando, pues es la misma gente la que se organiza para llevar pues despensas a la gente que se quedó sin nada. Una de las finalidades también de las desgracias naturales que suceden en la providencia de Dios es precisamente despertar esa fraternidad, tratar de ayudar a esos hermanos que a veces no solo perdieron su casa, sino perdieron a su familia, que murieron, se fueron arrasados por el río, por el agua, por el terremoto o lo que sea. El Señor nos invita a sacar lo mejor de nosotros mismos y de veras tratar de ayudarlos como si nosotros, como quisiéramos que nos ayudaran si estuviéramos en ese lugar. Entonces, si queremos, por una parte se puede expresar el ideal o el sueño de Dios para nosotros de diferentes formas, pero básicamente es vivir el mismo estilo de vida que Jesús vino a enseñarnos, vivir su mismo estilo. Y para eso tenemos que contemplar a la Sagrada Familia, y por eso los religiosos y las religiosas nos recuerdan ese estilo de vida. Muchas veces no vemos, porque salen poco los religiosos y religiosas, salen poco y no los vemos, pero los frutos nos llegan, el fruto de la oración nos llega. Y ahí hay grupos de religiosos, pero también de religiosas. Están religiosos los benedictinos, los de vida pues están los cartujos, los los San Benito, ¿cómo se llaman? Los benedictinos. Benedictinos y otros. Pero están también las religiosas carmelitas, las clarisas, las capuchinas y otras. Pero a fin de cuentas, si queremos vivir y convivir con la Sagrada Familia, pues cada uno de nosotros depende. Estar recordando el Evangelio, las palabras de Jesús, y tratar de vivir como Él vivió, dejándonos iluminar, sí, por la luz del Espíritu Santo, por su palabra, por su amor, por su ejemplo. Y ahí tenemos el camino. Ahí está, pues, esa frase que he querido recordar de Santa Teresa de Jesús: nada te turbe, nada te espante, Dios no se muda, quien a Dios tiene nada le falta, solo Dios basta. Bueno, antes dice: la paciencia todo lo alcanza. Uno de mis maestros dice: bueno, casi todo lo alcanza. Pero hay quien dice: no, la paciencia unida a la confianza en Dios, a la oración, la paciencia todo lo alcanza, porque de Padre Dios podemos alcanzar todos los bienes que esperamos si lo pedimos de todo corazón. Bueno, la petición, pues, muy sencilla: Santa Teresa de Jesús, ruega por nosotros.

Gracias, mil gracias, amigos, por darnos la oportunidad de hacerles llegar el mensaje del Padre Jesús Reséndez. Dios mediante, mañana, cuando sean las 12 horas, nuevamente a través del Pueblo Canta, la participación del Padre Jesús Reséndez. Hoy tuvimos la oportunidad de enviar este mensaje, de presentarles la actuación del Padre Reséndez, con saludos para Gilberto, saludos para Fortunata, saludos para Rolando. Gracias y continuamos en El Pueblo Canta. 12:33, son las 12:33.

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2: Son ya las 12 horas con 37 minutos, 12:37. A nivel nacional, la información versa sobre la actividad del movimiento que traen los integrantes del Cuerpo de Empleados del Seguro Social. El Instituto Mexicano del Seguro Social en la capital de la República y en varios estados se han manifestado de acuerdo a las necesidades que dicen que están urgiendo sean solucionadas en cuanto a la participación oficial en relación a lo que viene siendo su salario, sus, pues en un momento dado ellos piden también herramientas para poder trabajar. En el aspecto de lo que dijo la señora presidente en relación a que iban a preguntarle a todos los trabajadores del Seguro Social, cosa que parece imposible, pero se dice, está entre los trabajadores aceptando un aumento salarial de 6.8%. Según se dice, no es posible. ¿Por qué? Pues porque no es directamente un aumento del 6.8% al salario, sino que es repartido entre prestaciones y el salario mismo, lo que están manifestando los trabajadores, que no es posible que lo acepten. La jornada que se lleva a cabo en centros locales de todo el país, dicen, con presencia de autoridades laborales y la participación de 475 mil empleados, da como resultado que un total de afiliados al Sindicato Nacional de Trabajadores del Seguro Social acuerdan, yendo a las urnas el día de hoy, para decidir mediante voto personal, libre, directo y secreto, si aceptan o rechazan la propuesta de revisión salarial del 6.8% por el personal del Instituto Mexicano del Seguro Social. La información sobre esta jornada proviene de pronunciamientos oficiales del Centro Federal de Conciliación y Registro Laboral, declaraciones de la representación de la Secretaría del Trabajo y la Previsión Social, testimonios de liderazgos disidentes encabezados por Rafael Soto, pronunciamientos del secretario general del Sindicato Nacional de Trabajadores del Seguro Social, el doctor Rafael Olivos Hernández, al cual repudia la generalidad de trabajadores, y también los reportes del periódico La Jornada. La propuesta aprobada por el Congreso Nacional del Sindicato contempla un incremento global del 6.8%, el cual se divide en el 2.9% directo al salario y 3.9% asignado al rubro de prestaciones. No obstante, sectores disidentes del gremio consideran insuficiente dicha oferta por calificarla de precaria. Este grupo exige una reestructuración de la negociación para concentrar un alza de alrededor del 10% directo al salario base, además de solicitar la contratación de más personal médico, administrativo y el abasto continuo de medicamentos, la rehabilitación de la infraestructura hospitalaria y una reducción de las cargas de trabajo. El proceso de consulta promovido por el sindicato arrancó a las 7 de la mañana de hoy, en aproximadamente 300 unidades dispuestas al interior de los centros de trabajo, registrando una copiosa participación de los trabajadores, cosa que los mismos trabajadores dudan, porque dicen, ¿cómo van a entrevistar a tantos trabajadores en tan poco tiempo? Pues no. Dice que se registra una copiosa participación de los trabajadores, no, copiosa la participación de los trabajadores mismos en las manifestaciones que se están dejando ver en muchos estados, en muchas capitales de los estados del país. Dicen, se registra una copiosa participación de los trabajadores, pero la jornada inició bajo cuestionamientos del movimiento disidente, el cual manifestó abiertamente su desconfianza hacia los resultados finales. Y la gente dice, bueno, ¿por qué disidentes si son la gran mayoría? Es fácil observar simplemente las imágenes que se transmiten a través de los medios electrónicos, observar las grandes columnas, las cantidades enormes de trabajadores del Seguro Social que no están de acuerdo. Entonces, ¿de dónde sacan en un momento dado, primeramente, que son disidentes y enseguida, pues, que están en mayoría aceptando las condiciones que está queriendo implementar el Seguro Social? De acuerdo con Rafael Soto, un enfermero del Centro Médico Nacional Siglo XXI y uno de los referentes de la disidencia, existen anomalías evidentes en la jornada, tales como la distribución de boletas sin folio, falta de claridad sobre la hora exacta del cierre de los módulos y la ausencia de garantías para un conteo transparente. Solo el señor Soto dijo que la tendencia por el rechazo al incremento mayoritaria entre la base trabajadora, la única forma de que no se gane con el no es de que hagan un fraude. O sea, de verdad, no hay manera. Señaló, al tiempo que anunció que a las 3 de la tarde hoy, el movimiento disidente presentará un primer corte en las incidencias documentadas. ¿Qué es lo que está sucediendo? Bueno, pues que muchos integrantes del cuerpo de ciudadanos que están recibiendo los servicios del Seguro Social al que tienen derecho porque están pagando sus cuotas puntualmente, de su salario les descuentan, es más, es dinero que ellos no llegan a ver porque inmediatamente la empresa, las empresas lo trasladan directamente al pago de las cuotas obrero-patronales. Bueno, en ese sentido dicen, están en condiciones de esperar que los servicios se reanuden en forma normal y no la normalidad a la que los están acostumbrando en los últimos tiempos, sino a que haya medicamentos, que haya médicos suficientes, porque ya está volviéndose muy común que en el consultorio de un especialista, en el consultorio al que tienen que acudir, eso sí, puntualmente a las citas y hacer una fila que no camina, simple y sencillamente dicen, es muy común, se está poniendo de moda observar que al llegar al consultorio está un letrero: no hay consultas hasta nuevo aviso porque el médico especialista salió de vacaciones, no está o no presta el servicio. Así es que está la situación de esa manera dándose en estos momentos en el Seguro Social.
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todavía cuando trasladan a alguno de los enfermos, pues dicen no se les pagan los viáticos correspondientes. Simple y sencillamente hay gente que dice, a mí van tres ocasiones que me niegan el pago de los viáticos a Monterrey, a Torreón, a mismo Zacatecas. En ese sentido dice, pues definitivamente ni modo que el Seguro Social no tenga de dónde, si lo están cobrando hasta casi casi por adelantado. Pero en fin, 12:51, 12:51. Ampliando un poquito la solicitud de una persona de nuestro auditorio a raíz de la falta de medicamentos en el Instituto Mexicano del Seguro Social, están solicitando la cooperación del público para ver si alguien tiene por ahí una eritropoyetina humana. Este producto tiene una condición, no una condición, una situación que es eritropoyetina humana recombinante de 4,000 unidades por mililitro. O sea, las personas que tengan en su poder y quieran donar una dosis de este medicamento pueden comunicarse al 20202 dando indicaciones sobre dónde pasar a recogerlo. Es eritropoyetina humana recombinante de 4,000 unidades. Las 12:52. Hablando sobre lo que estamos platicando para dar seguimiento al desarrollo de las votaciones y responder a las atentas alertas que se han formulado en el movimiento disidente, particularmente sobre los tiempos de emisión de la convocatoria. En el proceso están participando observadores e inspectores del Centro Federal de Conciliación y Registro Laboral y de la Secretaría del Trabajo. Las autoridades laborales supervisan que las casillas habilitadas en hospitales, unidades de medicina familiar y centros de salud operen bajo los principios de legalidad y libertad sindical, para garantizar la secrecía, del sufragio. Entonces las autoridades acordaron mantener la restricción del uso de dispositivos electrónicos durante la emisión del voto. O sea, cuando estén votando los trabajadores, no deben llevar pues sus aparatos, sus celulares. Por su parte, el secretario general del sindicato, Rafael Olivas Hernández, el odiado, aseguró que la votación será transparente y que la directiva respetará de manera irrestricta la voluntad expresada en las urnas. Curioso, porque la voluntad expresada en las calles, en las manifestaciones, es que Rafael Olivos Hernández, el secretario general del sindicato, deje ese puesto, que lo deje y que haya nuevas elecciones. En ese caso, sorprende que el mismo Rafael hable de que la directiva a su cargo respete de manera irrestricta la voluntad expresada en las urnas. Bueno, respecto a los señalamientos sobre presuntas violaciones en los plazos de la convocatoria, que se publicó apenas el día 5 de octubre, el dirigente sostuvo que la consulta cumple plenamente con los estatutos gremiales y la Ley Federal del Trabajo. ¿Cómo ve? Olivos Hernández descartó convocar a un Congreso Nacional Extraordinario por considerar que no se ajusta a los plazos legales, aunque reiteró que el Comité de Diálogo se mantiene abierto para atender inquietudes y garantizó que no se ejercerán represalias contra los trabajadores que manifiesten su desacuerdo. El resultado del ejercicio democrático determinará el rumbo contractual y las relaciones laborales en el Seguro Social. Si la mayoría aprueba la oferta, se formalizará el acuerdo salarial en los términos planteados del 6.8%, cosa que están rechazando los trabajadores. Si la mayoría rechaza la oferta, se abrirá una fase de reorganización para buscar un incremento superior directamente al sueldo base, lo que

0: podría intensificar las movilizaciones y la presión social por parte de las bases inconformes, tras las jornadas de protesta registradas en más de 20 estados en la República y la misma Ciudad de México. El desarrollo de esta jornada representa un parteaguas para la vida interna del Sindicato Nacional de Trabajadores del Seguro Social y la estabilidad operativa del mismo Instituto Mexicano del Seguro Social, al poner a prueba los mecanismos de democracia sindical contemplados en la legislación laboral vigente. Más allá del desenlace sobre el porcentaje salarial final, la participación masiva del personal de salud en las urnas y el seguimiento de las incidencias reportadas por la disidencia sentarán un precedente sobre la transparencia, la representación gremial y la resolución de demandas laborales en el sistema de salud pública en el país. Interesante lo que está ocurriendo. Son 12:51, el tiempo correcto en su programa El Pueblo Canta. Ayer dábamos a conocer que las autoridades estatales del estado, me parece que fue de Morelos, soltaron o dejaron que saliera libre un líder de, pues dicen, de un grupo que está causando problemas en la seguridad de esa entidad. No participó el ejército, no participó autoridad federal, pero están considerando que la justicia fiscal de Morelos, al rescatar al detenido, pues fue para garantizar que regresaran con vida tres agentes que habían sido tomados como rehenes. Fernando Bustamante es... No es Bustamante este Fernando, es Blumenkron, un apellido que pues se popularizó allá por los años 60 a raíz de que su papá, pues era, o su abuelito, quién sabe, era participante del gobierno federal de aquel entonces. En ese sentido, se habla de que se da una respuesta. El titular de la Fiscalía General del Estado de Morelos, Fernando Blumenkron, justificó la liberación de José David, que fue detenido horas antes durante un operativo en Totolapan, al señalar que la decisión permitió rescatar con vida a tres agentes de la institución que habían sido privados de su libertad. En conferencia de prensa, el fiscal sostuvo que, de acuerdo con la información que fue difundida por la Fiscalía General del Estado de Morelos, la decisión de entregar al detenido para recuperar a los trabajadores fue institucional y se tomó conforme al protocolo de atención a víctimas de secuestro. Algo así como lo que ocurrió algunos años atrás en Sinaloa, que soltaron al hijo del Chapo, porque dicen, pues para evitar el reguero de sangre, ¿no? Bueno, Blumenkron Escobar rechazó que la liberación del detenido significara que las autoridades de Morelos hubieran sido doblegadas por la democracia. El funcionario sostuvo que los hechos registrados en Tololapan no deben analizarse de manera aislada ni de reducirse a la idea de que los grupos delictivos doblegaron al Estado. Nada de eso, ¿eh? El fiscal explicó que la decisión de liberar a José David respondió a la prioridad de preservar la vida de los tres trabajadores detenidos. Dijo, la decisión de liberar a las personas detenidas, o sea, en este caso al güero, fue para rescatar con vida a tres compañeros privados de su libertad. Fue una determinación institucional, en estricto apego a derecho, dijo. La delincuencia, dicen, no doblegó a las autoridades en Tololapan. La decisión de liberar al generador de violencia, José David, fue una decisión institucional apegada a derecho. Órale. Si hubiese sido un panista, con toda seguridad que ya lo estaban diciendo traidor a la patria y lo estuvieran pidiendo que lo destituyeran. Pero en este caso, Luis Flores Barrios, titular de la Fiscalía de Investigación de Delitos de Alto Impacto, detalló que José David fue detenido alrededor de las 2 de la tarde con 50 minutos del lunes pasado durante un operativo que se dio en Totolapan. Según la Fiscalía, el hombre fue detenido en flagrancia por delitos contra la salud en su modalidad de posesión simple, conducta que de acuerdo con Blumenkron no amerita prisión preventiva. Fíjense nada más, no amerita prisión preventiva oficiosa. Y no que lo agarraron en plena flagrancia. Bueno, Flores Barrios explicó que agentes de la Fiscalía acudieron al municipio para realizar la entrega de un inmueble asegurado. Durante la diligencia establecieron un cerco de seguridad y detectaron en las inmediaciones al hombre identificado como presunto generador de violencia, por lo que desplegaron un operativo para detenerlo. Posteriormente, tres agentes de la Agencia de Investigación Criminal que realizaban actos de investigación ajenos al operativo fueron privados de la libertad. La Fiscalía inició una carpeta de investigación por el delito de secuestro y activó un proceso de negociación conforme al Protocolo Nacional de Atención a Víctimas del Secuestro. De acuerdo con la versión oficial, durante las negociaciones las autoridades conocieron que la exigencia para liberar a los tres agentes era entregar al hombre detenido horas antes. Los trabajadores fueron finalmente liberados y uno de ellos resultó herido por arma de fuego, aunque su estado de salud, dicen, se ha reportado como estable. Póngase usted en un caso supuesto de que detienen a un sujeto de esta naturaleza, le llaman agente de generador de violencia, que por alguna razón pues es detenido. ¿Qué le da a usted de oportunidad para regresarlo a la libertad? Bueno, pues que algún familiar, algún integrante del cuerpo de gobierno de cualquier estado de la República, de cualquier municipio, sea secuestrado por 2-3 sujetos que amenacen con matarlo o con matarlos a los que hayan detenido si no regresan al delincuente que está en manos de la autoridad. Ah, no, las autoridades, para preservar la vida de los detenidos, de los que están en riesgo, que fueron levantados, simple y sencillamente determinan que los dejen ir. ¿Por qué? ¿Por qué? Pues simple y sencillamente es la pregunta que muchos se están haciendo. Blumenkron Escobar dijo que la obligación de investigar y perseguir los delitos permanece vigente y que las agresiones contra los agentes deberán ser esclarecidas. La vida de nuestros compañeros no era negociable. La aplicación de la justicia tampoco es renunciable, dijo. El fiscal agregó que la disposición de los agentes para enfrentar los riesgos de su trabajo no significa que la institución pueda considerar predecible su vida. Aunque José David fue liberado como parte de la negociación para recuperar a los tres trabajadores, Flores Barrios aseguró que la investigación en su contra continúa. Para volverlo a dejar en libertad, seguramente, para premiarlo, para darle un reconocimiento o algo, según van las cosas. La 1:05 p.m, 1:05, les invitamos a participar del espacio de nuestra canción. El día de hoy, el romancero del norte, Javier Solís, hace presencia en el programa El Pueblo Canta. Bueno, la voz de Javier Solís, para ocupar precisamente el lugar de nuestra canción, con la inspiración de otro también desaparecido y gran compositor y gran arreglista y director de orquesta, del maestro Luis Arcaraz, una canción que usted reconocerá de inmediato.
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1: Ahora las 13 horas con 9 minutos, 1 con 9. A las personas que gentilmente nos están solicitando información, les decimos que es eritropoyetina humana la que estamos solicitando. Eritropoyetina humana recombinante de 4,000 unidades. Por favor, si alguien tiene por ahí, les vamos a rogar que la pongan a disposición de la persona que lo está solicitando.
2: La frontera a mí me encanta, eso dijo la calaca.
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8: Ahora son las 13 horas con 14 minutos, 1:14, el tiempo correcto en su programa El Pueblo Canta. Desde Mexicali, California, se informa que el exdirector de policía de ese lugar quedó sujeto a prisión preventiva junto a 4 policías más por su probable participación en los delitos de desaparición forzada, asociación delictuosa y robo de vehículos. Durante el desarrollo de la audiencia, la Fiscalía General del Estado de Baja California señaló el intento de intimidación en contra de un testigo. Su detención y procesamiento obedece a la desaparición de 2 jóvenes del bar El Shots. Pedro fue detenido el día martes pasado en su domicilio, ubicado en el fraccionamiento privado de Los Arcos. El operativo fue ejecutado de manera conjunta por la Secretaría de Seguridad y Protección Ciudadana, la Secretaría de Marina, la Secretaría de la Defensa Nacional y la Agencia Estatal de Investigación de la Fiscalía de Baja California. Durante el despliegue de seguridad, también se cumplimentaron órdenes de aprehensión en contra del excomandante Luis Alfonso y varios elementos que se encontraban en activo dentro de la corporación municipal. El caso estaría vinculado a la privación de la libertad de 2 jóvenes en una zona del antro Shots, allá por el año 2023, presuntamente conocida por los agentes municipales que cometieron el delito. Recientemente se reveló que el vehículo de esas víctimas fue localizado en el Valle de Mexicali y había sido apropiado y mandado a blindar por un individuo apodado El Isra, presuntamente ligado a la célula delictiva conocida como Los Rusos. Anticipando su captura, el ex jefe policial grabó un video desde su domicilio donde confirmó que sería aprehendido por la Fiscalía Estatal. En su mensaje se deslindó de los cargos y afirmó: "Me considero un hombre inocente". Según su testimonio, el proceso en su contra es el resultado de conflictos políticos y constitucionales con figuras gubernamentales del Estado y municipio, derivados de una falta de coordinación en materia de seguridad durante su gestión. El 24º Ayuntamiento de Mexicali, a través de su vocero Edgar Covarrubias, admitió un posicionamiento oficial en el que garantizó una total disposición para colaborar con la dependencia investigadora y entregar la información requerida. Que la ley, dijo, que la ley sancione a quienes tengan que sancionar. Pedro Ariel N., Es un abogado con maestría que ha desarrollado su carrera en el ámbito de la Procuración de Justicia en Baja California. Antes de asumir el mando de la Policía Capitalina en diciembre del 2021, bajo la administración de la alcaldesa Norma Bustamante, se desempeñó durante casi 2 años como fiscal regional de Mexicali. Durante su gestión en la Policía Municipal, implementó el Programa Anual de Seguridad Pública Integral y reportó una reducción del 43% en homicidios violentos y el 29% en robos, además del decomiso de más de 70.000 dosis de fentanilo. Al dejar la corporación, aseguró haber elevado la percepción de seguridad al 60%. Entregando una fuerza policial de 1.800 elementos con un 98% de acreditación en control de confianza. Desde el año 2025 y hasta el momento de su captura, trabajaba como abogado defensor en el sector privado. Bueno, una situación que llama la atención porque, mire, siendo fiscal, por ejemplo, ¿dónde se acepta o por qué acepta ser policía? Así de fácil, nomás ponerse a pensar esa situación de andar, si no en las nubes, cuando menos en mejor posición, se baja a gendarmote. Pues hombre, ahí como que alguna gente se preguntaría ¿y por qué? La 1:00 p.m. ya con 19 minutos, es la 1:19 el tiempo correcto. Hoy queremos recordar a José Alfredo Jiménez, el rey que cumpliría 100 años de edad. José Alfredo Jiménez. Hablar de José Alfredo Jiménez es hablar de una historia larga, larga, porque desde muy joven le dio por tomar. Pero no únicamente tomaba, sino también sentado en alguna mesa o en la barra de alguna cantina, algún bar. En una servilleta le daba por poner algunas frases que posteriormente las hacía canciones. En ese sentido dicen que no batalló mucho, pero que anduvo tocando puertas por ahí en algunas empresas disqueras, solicitando que le dieran la oportunidad de dar a conocer sus canciones. No se animaba del todo a ser intérprete de sus canciones, pero se suponía que tenía buenos números que en algún momento pudieran ser de bien económico para las empresas, porque las canciones se venderían a través de los discos. Bueno, en sus tiempos habríamos que recordar que no había la oportunidad para que salieran por la televisión, porque no había televisiones, no había discos de los que ahora, bueno, ya creo que ya ni se usan los DJs o cómo se llaman los discos de grabación electrónica. Ya no se escuchan, ya no se... Pues pocos habrá que tengan los aparatos que reproducían los acetatos famosos. Pero el CD, pues ya es difícil conseguir, no los discos, sino los aparatos en donde se puedan reproducir. Y no diga los CDs que tienen el video. Bueno, en ese sentido, en aquel entonces, la popularidad se basaba precisamente en que el compositor le diera a alguien que popularizara la canción, que la diera a conocer y que ésta resultara triunfadora, como fue el caso directamente de José Alfredo Jiménez. José Alfredo Jiménez, en alguna ocasión, en una cantina, para variar, tuvo la oportunidad de encontrarse, o lo encontraron, algunos integrantes de una grabadora, de la CBS, ahora CBS, anteriormente era Columbia. Entonces llamó la atención y les dijeron algo así como ¿qué canciones tienes? Pues él, más o menos de memoria, porque ni modo de andar cargando las famosas servilletas, les decía, pues tengo esta que habla de esto, tengo esta que habla, todas sobre borrachera, que era pues más o menos el sello de José Alfredo Jiménez. En alguna ocasión, había por allá por los años 40, de los 45 hasta los 50, un popular artista veracruzano que tenía la oportunidad de salir en la radio principalmente, y ya empezaba a grabar. Ese intérprete arpista se llamaba Andrés. Ese Andrés Huesca tenía un grupito que se llamaba Andrés Huesca y sus Huastecos. Cantaban pues los sones veracruzanos, algunos temas que en aquel momento pues eran más o menos populares, y les gustaba el estilo de Andrés Huesca. Pues dónde que va dando con José Alfredo y platicando ahí en la cantina muy tranquilos, le dice: oye, a ver, pues ¿qué canciones tienes? Y dice: pues mira, tengo esta, ¿no? Y sacó una canción que se llama Yo, que pues no haces cosa de escucharla para darse cuenta quién es el autor y cómo vivía el autor. Bueno, Andrés Huesca grabó la canción. Posteriormente la grabó Miguel Aceves Mejía. Ya se había escuchado mucho la versión de Andrés Huesca, pero que llega Miguel Aceves Mejía, el jilguero de Chihuahua, llega y presenta la misma canción, y órale, para arriba en la popularidad, y no únicamente la canción como tal, sino el autor, José Alfredo Jiménez. Entonces, en esta ocasión queremos presentarles la primera grabación que salió en la RCA, no en Columbia, en la RCA Víctor, Andrés Huesca y sus Huastecos cantaron esta, Yo.

0: Pues este fue el primer número que se popularizó de la inspiración de José Alfredo Jiménez. Como ustedes debieron haber escuchado, pues definitivamente pintaba al gran autor de esta canción y de muchas más. ¿Cómo? Pues ando borracho, ando tomado. Bueno, así, esa fue la vida de José Alfredo Jiménez, que murió desafortunadamente, pues hace 50 años. Se cumplen más de 50 años de la muerte de José Alfredo Jiménez, el cual es recordado continuamente por la radio, por la televisión, porque pues dejó una herencia muy popular. Él nació en Dolores Hidalgo, allá en el estado de Guanajuato. Falleció desafortunadamente a los 47 años. O sea, tiene más de muerto que de vida. Él falleció un 23 de noviembre del año de 1973 en la Ciudad de México. Había nacido en Dolores Hidalgo un 19 de enero del año 2000. No, ¿cuál 2000? En el año de 1926. Por lo cual, en este año se cumplirían 100 años de haber venido al mundo el gran José Alfredo Jiménez, el que le cantó a Guanajuato a través de varias canciones, entre ellas una muy popular que dicen que fue inspirada por uno de sus hermanos, Caminos de Guanajuato. No vale nada la vida. La vida no vale nada. Hablando de vidas, fíjese que su santidad el Papa comenzó a caminar, comenzó a comer con cierta normalidad y los médicos esperan resultados moleculares de los ganglios y los tejidos que están en estudio. Su santidad el Papa León XIV presenta una evolución posoperatoria normal. Tras los análisis de sangre y radiografías de tórax de esta mañana, inician con la fisioterapia respiratoria, según dijo el día de hoy la oficina de prensa del Vaticano. Esta mañana, dice la información, el Santo Padre se ha sometido a los análisis de sangre y a la radiografía de tórax previstos tras la intervención. Los resultados confirman una evolución posoperatoria normal. Los valores se encuentran dentro de los límites normales para el tipo de intervención realizada, dice el comunicado. Su santidad permanece ingresado en el policlínico Gemelli, allá en Roma. Fue operado ayer de un adenocarcinoma o cardiocinoma, tipo de cáncer pulmonar, en una intervención en la que se le extirpó el lóbulo inferior del pulmón derecho mediante una cirugía que fue videoasistida. En la información difundida por la Santa Sede también se indica que su santidad ha realizado el día de hoy fisioterapia respiratoria. Ha comenzado a caminar y ha acumulado su alimentación habitual. Ha reanudado su alimentación habitual, tomando el desayuno y el almuerzo. También las fuentes vaticanas han confirmado que su santidad se encuentra bien y de buen humor. El comunicado que cita al médico personal del Papa, a Luigi Carbone, y el jefe de cirugía torácica del Hospital Gemelli, Stefano Margaritora, concluyen con que la evolución sigue según lo previsto. Esta mañana su santidad ha sido sometido a los análisis de sangre y radiografía de tórax previstos tras la intervención. La información remitida el día de hoy por la Santa Sede no hace referencia a próximos tratamientos y queda por conocer el resultado de los análisis moleculares de los tejidos y de los ganglios linfáticos recuperados en la intervención para posibles tratamientos. Estos exámenes necesitan su tiempo, dijeron fuentes vaticanas, que estiman estas fuentes que los resultados podrían estar siendo conocidos esta misma semana. Otros detalles coinciden el día de hoy de fuentes vaticanas refiriéndose a las pruebas diagnósticas practicadas al Papa con anterioridad a la operación, que consistieron en una broncoscopía. Una broncoscopía robótica, una biopsia y un tac torácico. En ese sentido, pues espera que su santidad salga adelante del padecimiento que fue descubierto el día de ayer durante la intervención. La 1:33 p.m. Tenemos mensajes y continuamos para después entrar a la información local y regional del Pueblo Canta. La 1:34 p.m. 1:34.
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8: Ahora la 1:37 p.m. Hoy se celebró una audiencia por allá en Nueva York en el caso contra el narcotraficante mexicano Rafael Caro Quintero, el fundador del extinto cártel de Guadalajara. Esta audiencia concluyó sin un acuerdo de culpabilidad, mientras las partes continúan las conversaciones previas al juicio. Un juez federal de los Estados Unidos declaró complejo el caso contra Caro Quintero y su coacusado, Ismael Quintero Arellanes. Decisión, decía, que da un más margen para preparar el proceso previsto para el año que viene, en el mes de marzo. Por el momento, el juez fijó simple y sencillamente otra fecha para una declaración, una comparecencia presencial el 20 de noviembre, estableciendo un calendario previo al juicio. Las defensas deberían presentar sus mociones antes del 18 de diciembre y la fiscalía respondería antes del 22 de enero. Los abogados de los acusados podrán presentar réplicas hasta el día 5 de febrero. Caro Quintero, en la actualidad, tiene 73 años y es conocido como el narco de narcos. Está acusado de participar en el secuestro, la tortura y el asesinato en 1985 del agente de la Administración para el Control de Drogas, Enrique Camarena, conocido como el Kiki. El mexicano fue arrestado en el año 2022 en Sinaloa y trasladado a los Estados Unidos en febrero del 2025 junto con otras 28 personas reclamadas por el gobierno estadounidense. Entre ellas estaba Vicente Carrillo Fuentes, antiguo líder del Cártel de Juárez. Caro Quintero permanece detenido en Brooklyn, donde se encuentra la Corte Federal del Distrito Este de Nueva York, en donde se lleva el caso. La audiencia duró 15 minutos y concluyó sin un acuerdo de culpabilidad. Según la prensa mexicana, la defensa ha mantenido conversaciones con la Fiscalía norteamericana para tratar de alcanzar un acuerdo que evite el juicio previsto para el marzo del año del 27. Para el año que entra. La 1:40 y esta es la información local y regional del Pueblo Canta. Buenas tardes.
9: Buenas tardes, señor, y buenas tardes a quienes nos escuchan ya en este miércoles, esperando que se encuentren muy bien. En el tema de información de lo que se ha generado en las últimas horas, pues tenemos algunos datos importantes. Decíamos desde ayer, señor, que el movimiento que se tiene a nivel nacional del Instituto Mexicano del Seguro Social pues ha desencadenado distintas situaciones. Ayer manifestaciones por parte de afiliados y trabajadores del Instituto Mexicano del Seguro Social, quienes están en esta pues situación de manifestarse, de exigir insumos, mejoras, medicamentos, personal. Y este tema pues también ha ocasionado que en distintos hospitales se participe de alguna u otra forma para demostrar su inconformidad. En el caso de aquí de Fresnillo, la unidad 55 y el hospital de zona también han participado con el objetivo pues de demostrar su inconformidad, y por ello colocaron en las afueras de estos puntos una lona o lonas para dejar en claro que trabajan bajo protestas, sin insumos ni equipo, no hay servicio de calidad ni personal suficiente, es imposible brindar así el servicio rápido y digno, sin salarios justos se atenta contra nuestra dignidad laboral, sin plazas cubiertas no hay manera de atender a tanta población, sin medicamentos la salud y la vida están en riesgo, por un IMSS digno para el pueblo y sus trabajadores. Esto es parte de lo que se puede leer en una de las lonas que fueron colocadas a las afueras del Instituto Mexicano del Seguro Social, en específico de la unidad 55, donde pues se han sumado de esta forma con un trabajo bajo protesta por parte del personal del Instituto Mexicano del Seguro Social, y que así lo hacen aquí en Fresnillo. En otros municipios también se han sumado de alguna u de otra forma para poder avanzar y demostrar su inconformidad, sobre todo con la denuncia de algo que diariamente hacen también los derechohabientes, que se quejan, que dicen no hay personal o no hay medicamentos y no hay lo que requieren para brindar el servicio como personal en este caso. Entonces ahora ha sido pues Fresnillo de esa forma que se suma, y estaríamos en la espera también de que aparentemente se va a llevar a cabo una jornada hoy de votación en el sindicato. Entonces hasta el momento pues se habla que hay participación y que estarían nada más, hasta donde tenemos entendido, en la capital colocando un módulo de votación del sindicato, y la expectativa de ver cómo es que avanzan todas estas acciones por parte del IMSS en el caso de Zacatecas. En otro de los datos que tenemos también en el ámbito de información local, también tenemos hoy movimientos que tienen que ver con actividades pues que se ven mermadas debido a manifestaciones. ¿A qué nos referimos? Pues a que ya decíamos desde hace unos días que el personal de la sección 58 del Sindicato Nacional de Trabajadores de la Educación, en específico maestros de educación física, que se suman a esta actividad en conjunto con el sindicato, pues han realizado hoy la toma de la Secretaría de Finanzas. Recordemos que fue en días atrás que se llevó a cabo la toma de el caso de la Secretaría de Educación de Zacatecas. Ahora ha sido la Secretaría de Finanzas, y pues se habla que van a estar realizando este tipo de movimientos para continuar con la, pues sobre todo el demostrar que existen inconformidades para los maestros de educación física, que han pedido en varias ocasiones respuestas claras y que hasta el momento pues no han tenido esta atención por parte de las autoridades educativas en el estado. en cuanto a la mejora de sus prestaciones. Entonces, pues sí, se han realizado este tipo de movimientos, ya lo decíamos, en la Secretaría de Educación de Zacatecas. Ahora lo vemos para el caso de la Secretaría de Finanzas. Y en más información que tenemos también para nuestro auditorio, en algunas actividades que se van a realizar en los siguientes días, se ha informado acerca de pues actividades que tienen que ver con el tema del Día de Muertos. Ha sido pues una planificación la que han realizado el personal de cultura, de distintas áreas, tanto de deporte, entre otras, para trabajar en conjunto y realizar algunos eventos que tengan que ver con el Día de Muertos. Y se ha informado que una de estas es una carrera atlética que va a realizarse en los siguientes días en el marco de los festejos del Día de Muertos. De hecho, será un evento de la carrera nocturna Catrina 5 kilómetros, es así como se le ha denominado a este evento, que se va a llevar a cabo justo en los siguientes días, con el objetivo pues de que la población participe en este evento deportivo, y que será el 1 de noviembre a las 6 de la tarde en un circuito que han denominado Circuito Huicot, que justo será ahí en los alrededores, en la misma avenida Huicot, aquí en Fresnillo, donde se espera participen. Tiene un costo de recuperación ahí de 150 pesos y participa el Instituto Municipal del Deporte, según lo que han mencionado hasta el momento, en esta carrera nocturna Catrina 5 kilómetros, que es uno de los eventos que se tienen contemplados. Y pues también tenemos en el ámbito de información local, se llevó a cabo un taller como parte de la Semana Rosa para concientizar acerca del cáncer de mama. Es un taller que realiza el Instituto para las Mujeres de Fresnillo. Es el taller de elaboración de prótesis mamarias artesanales, y han trabajado ahí en las instalaciones de la Presidencia Municipal. El objetivo es concientizar sobre todo a las mujeres acerca de esta enfermedad y la detección oportuna de esta, en una de las actividades que han realizado en esta Semana Rosa.
8: Y en más, ¿qué sabe usted en relación a las actividades que se programan con motivo del 200 aniversario del Panteón de Santa Teresa? Me parece que va a haber una misa, ¿no?
9: Yo tengo entendido, señor, que se tendría contemplada una misa para el día 18 de octubre.
8: Sí.
9: El horario todavía no lo tengo exacto, pero también se hablaba.
8: Me parece que es a la 1 de la tarde, ¿eh?
9: Sí, estaba entre el mediodía y la 1 de la tarde.
8: Sí.
9: Y en este caso también se hablaba de la entrega de una reliquia. Nada más que, señor, en este caso nos dicen que son los mismos, pues, quienes acuden de forma constante al Panteón Santa Teresa, quienes están sumando a esta reliquia, junto con el personal de Panteón. Eso es lo que yo tendría entendido. Y pues con el fin digamos, festejar.
8: Pues no festejar, simplemente es una celebración en relación a los 200 años de estar en servicio el Panteón de Santa Teresa. Fíjese que sería interesante que nos hiciera favor de platicar con la directora de Panteones de Camposantos, con la señora Cita, para ver si le da los datos precisos y le informamos al público para que esté al tanto y en algún momento si pueden asistir a la misa, que bueno, y no únicamente a la misa, sino a los demás festejos, ¿no?
9: Sí, exactamente, señor, es importante recordar que es el panteón pues el más antiguo que se tiene de Fresnillo, es una de las zonas que es visitada de forma importante por las personas que acuden desde el día 29, 30, 1 y 2 de noviembre, del día 29 de octubre y 2 de desde noviembre.
8: En medio del Halloween y en medio de otras fiestas que nada tienen que ver con los santos ni con los fieles difuntos. Pero mire, de alguna manera habríamos que tener en cuenta que hay un evento que creo que ya lleva 1 o 2 años en donde el panteón es objeto de limpieza y presentación de las famosas calacas, o como le llaman a las...
9: También presentan leyendas, me parece, señor, leyendas, sí. Y catrinas.
8: Y disfraces de catrinas, sí. Y pues aparentemente una fiesta, ¿verdad?
9: Efectivamente, sí.
8: Bueno.
9: Y entonces es un punto de reunión en las siguientes fechas, señor. Sí, vamos a buscar a la titular de Panteones para que nos platique un poco de las actividades. Por lo pronto, pues sí, la misa se tiene contemplada, según lo que nos decían, el 18 de octubre. Y ya nada más sería confirmar qué otras actividades y el horario de la misa.
8: Muy bien. ¿Y luego?
9: Decíamos, señor, que hay algunos que han cuestionado, señor, acerca de que de un tiempo a la fe

0: la espera de que quizás sea la propia minera, o en ocasiones pues el personal de parques y jardines, que es a quien quizás corresponde más que a la misma empresa, pero que anteriormente pues participaba más el corporativo. Era entre la denuncia que nos hacían, pues que sí, que había algo ya de maleza en esa zona, en la calzada Proaño, en el camellón central.
1: Donde ¿pero se en qué observar, tramo de la calzada Proaño?
0: Nos dicen sobre todo, señor, del semáforo hacia el minero. Es donde, en el camellón central sería donde se tiene...
1: Lo que viene siendo por la parte del cerro, no por la parte de los jales, porque la parte de los jales está más o menos bien cuidada. Fíjese cómo las palmeras están ya... Pues si no, diciendo así usted, ay, qué bonitas, qué hermosas, pero están mejores que en tiempos pasados, ¿no?
0: Eso sí, ya se ven mejor, dan una imagen pues más bonita en el caso de estos puntos. Y recordarle, señor, hoy es miércoles de danzón. Hoy la Banda Sinfónica Municipal de Fresnillo participa en la Rinconada de la Purificación a las 6:00 p.m. en este evento que pues tenemos entendido se realiza 2 veces al mes, me parece. Hoy tocaría hacer esta participación de miércoles de danzón, y pues con espera de que el clima permita.
1: De que el tiempo lo permita, ¿verdad?
0: Efectivamente, señor. Y en el tema local, lo más sobresaliente es el momento.
1: Oiga, anteriormente se colocaban sillas para que el público asistente pudiera disfrutar del espectáculo que algunas personas generosamente se prestan a ofrecerle al público en el baile del danzón. ¿Será que todavía hay sillas?
0: Tenemos entendido que sí, señor, que se colocan las sillas y pues el espacio obviamente para la banda de música y el área, que pues lo importante es que utilizan a quienes son pues seguidores del danzón y que les gusta ir a bailar.
1: Fíjese que en relación al lugar en donde se ofrece, que es la Rinconada de la Purificación, están algunas gentes diciendo que está muy sucio, que mucha gente desafortunadamente abajo del famoso foro pues lo utiliza como depósito de basura, que si no habría oportunidad de hacer que el público cuidara un poquito más y las autoridades limpiaran mejor.
0: También la otra parte que nos denuncian de ese tema, señor, es que ya ve, bueno, se coloca esta, pues sí, es como tipo de escenario que está ahí en la Rinconada, y que ya hay varios puntos de este escenario que se ha desprendido la cantera. Entonces, pues que quedan ahí a la deriva, hay quienes lo utilizan, sobre todo los niños, para jugar, se va deteriorando y se va pues mermando la imagen que se tiene de esa zona. Y aparte, pues sí, en general, sí hablaban pues de la mejora, de dar algunos retoques en algunos puntos del jardín, debido a eso, que hay pues ya detalles que se van afectando debido a que pues la falta de mantenimiento o el paso del tiempo pues deja ahí en este jardín.
1: Habría que reconocer que de alguna manera Parques y Jardines está haciendo que algunos de los jardines que están, como el Jardín de la Madre y ahora el Jardín de la Hidalgo, el Jardín Hidalgo, estén dando una cara diferente, una cara cuando menos de limpieza y de pasto, que dan la idea de que sí, efectivamente se trata, si no de un parque, cuando menos un jardín, que está en condiciones, si no de utilizarse, porque hay letreros ahí que se dice que prohibido sabe qué, pero sí poder admirarse, ¿no? De pasar y ver limpieza.
0: Sí, sobre todo el tema así de las áreas verdes ha sido un trabajo que ha realizado en distintos puntos con el fin de mejorar la imagen, de que la gente pueda tener pues áreas verdes dignas. En ocasiones pues se enfrenta con la situación de que la población no toda respeta las áreas verdes, hay quienes se llevan pues el famoso piececito para querer andar. En el caso del obelisco, pues esa es una de las cosas que ha pasado. En otros puntos, tenemos un área, me parece que acordonada en el Jardín de la Madre, señor, porque nos reportaban pues que por quizás el clima, había caído la cabeza de la mamá y de uno de los niños en el Jardín de la Madre. Entonces, pues ahí se puede apreciar que tienen ahí un plástico para evitar que puedan entrar a esa zona.
1: ¿A poco se decapitaron el símbolo de la madre que está ahí en el jardín? Mire, eso tiene más de 40 años.
0: ¿Tiene? Es un 60, me parece.
1: Por ahí, pero de acuerdo a... Pues se antoja increíble de que estén decapitados, que se hayan caído solas, ¿no?
0: Algunos dicen, señor, que sí, que fue el clima, que fue algo ahí de que pues la humedad, cosas de este tipo. Otros dicen que es necesario investigar porque no se tiene la certeza de qué ocurriría, pero sí va

0: Es necesario, señor, que no quede a la deriva, que no quede abandonado y que sí se le rehabilite conforme algún artista pueda tratar la cantera. Tengo entendido que eso lo hizo Daniel Peralta, no sé.
1: No, tengo idea que no. Pero de cualquier manera, mire, el que la gente pase y aprecie el jardín, pues no da margen para que empiece la destrucción del mismo, ¿no? Porque no, si ahorita no, se cayeron las cabezas, mañana va a empezar con que se cayó un ladrillo por allá, se cayó un pedazo, un bloque de concreto por acá y ni los recogen, ¿no?
0: No, el objetivo debería ser, señor, que se evite que con el paso del tiempo pues vaya en deterioro o en declive la imagen de estas áreas. Ojalá se atienda a tiempo, que el personal pueda brindar pues una opción para que sea, pues decimos, rehabilitado y que puedan atender a la situación antes de que se agrave más.
1: Bueno, ¿qué más tiene por ahí? Platíquenos a ver.
0: En el tema local, señor, pues ya nada más finalizamos con una actividad que habían hecho en Sombrerete. Nos dicen que esta semana, justo el día 12 de octubre, pues conmemoraban que en el 2024 la legislatura, la 65 legislatura, pues hizo el nombramiento del día de la y el sombreretense radicado en Zacatecas el 12 de octubre del 2024. Entonces esta semana pues ahí el presidente municipal de dicho lugar estaba reconociendo a sombreretenses destacados o que han realizado actividades con el fin de que pues, puedan hacer.
1: Entre los sombreretenses destacados no está Pepe Olvera.
0: No aparecía, no, señor, es que este es de oposición, no creo que reconozca un priista. Bueno, porque el presidente es de Morena actualmente.
1: Bueno. Pero bueno. Vamos a ver.
0: Sí importan los colores para mucho. En el tema local, lo más sobresaliente.
1: La 1:58, 1:58.
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1: Ya son las 13 horas. No, ya no. Ya son las 14 horas con un minuto. Estamos en El Pueblo Canta, invitándoles para que escuchen la información local y regional en lo que corresponde a policiaca.
0: Así es, señor, ya en el tema de información policiaca para nuestro auditorio, en el caso de Fresnillo, pues se han generado sobre todo algunos reportes, algunas situaciones a través del sistema de emergencias del 911 o en su caso en los recorridos de vigilancia que se tienen por parte de las corporaciones. Parte de esta información pues se ha precisado ayer por la noche una movilización que se dio en el puente vehicular de Paseo del Mineral a la altura ahí de la carretera hacia Plateros. Esto ocasionó un cierre de una de las partes del puente vehicular debido a que había un vehículo al que se le había salido una llanta. Entonces Policía de Seguridad Vial optó por cerrar para evitar que hubiera mayores incidentes y hubiera otras situaciones de gravedad. Obviamente se genera ahí un flujo vehicular mucho más lento porque tuvieron que bajar por la lateral los vehículos y pues se pudo auxiliar al conductor del vehículo afectado para evitar mayores accidentes en este reporte que nos realizaron ayer por la noche. Y en otros de los datos que tenemos también en el ámbito de información policiaca, que se ha generado también un reporte que se dio sobre todo esto cerca del Instituto Tecnológico Superior de Fresnillo, porque hay un reporte ahí muy frecuente de que no tanto por el tecnológico, sino más hacia abajo en la cercano a las instalaciones de APIP, se reportan ahí situaciones que tienen que ver con perros callejeros que han afectado a quienes caminan por esa zona y que en este caso generan ahí movilizaciones. Justo ayer fue bomberos quienes acudieron al reporte debido a que hubo pues una persona que había sido atacada por un perro en esa zona y al final pues no se logra encontrar al afectado, pero sí se ha generado este tipo de movimientos para dicho punto. En otros de los temas que también tenemos en el ámbito policíaco, hay quienes están pidiendo mayor seguridad en la zona cercana al Instituto Mexicano del Seguro Social debido a que reportan robos y afectaciones en vehículos. Esta ha sido una situación que se presenta con frecuencia en esa área y pues piden mayor vigilancia porque obviamente hay personas que dejan sus unidades a las afueras de la unidad 55 o del hospital porque van a ver un enfermo, porque tienen alguna cita y cuando regresan que ya encontraron un cristalazo o no encuentran sus pertenencias o cosas de este tipo. En el tema de Fresnillo, señor, lo más sobresaliente.
1: Gracias, mil gracias por su participación en este sector de la información y vamos a mensajes para continuar con la información estatal.
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1: 2:09, son las 2:09 y esta es la información estatal del Pueblo Canta.
0: Ya para los municipios, señor, tenemos algunas situaciones importantes que se han generado en las últimas horas. Uno de estos hechos es un choque que se da en la carretera federal 45, según tenemos datos, en el tramo de Sombrerete hacia Vicente Guerrero. Es un percance en el que participan dos camiones, dos trailers, y que generan pues prácticamente daños en las partes, uno frontal y el otro la trasera, con bastantes daños materiales. Elementos de Protección Civil y bomberos, Guardia Nacional, División Carreteras, acudieron a este reporte, que también afectó de forma considerable la circulación vial. Se ha precisado que los paramédicos revisaron a los dos conductores en el lugar para pues atender este reporte. Y tenemos también una sentencia de 9 años de prisión en contra de un hombre identificado como Salvador. Este persona pues había sido detenido a bordo de un vehículo en el caso de allá de Luis Moya, y junto con él se le detiene por portaciones de 4 armas de fuego tipo fusil, abastecidas con un total de 113 cartuchos útiles, 9 cargadores, 168 cartuchos para arma de fuego y 12 objetos denominados ponchallantas, por lo que se le puso a disposición de las autoridades y posteriormente se logró esta sentencia condenatoria. También tenemos otra sentencia en contra de un hombre por el delito de violación equiparada agravada. Es una sentencia de 10 años de prisión luego de hechos que se generaron en noviembre del 2018 en la colonia Nueva Generación de Guadalupe, donde pues se tuvo afectaciones hacia una víctima y ahora ya se da esta sentencia. Tenemos también la muerte de una persona. Hasta el momento se presume pudiera ser por hipotermia. Esto fue en la carretera que conecta hacia Calera y Enrique Estrada. Es un reporte que se dio en las primeras horas de hoy miércoles y es un hombre de aproximadamente 50 años que hablan pues estaría en condición de calle y que fue localizado ya sin signos vitales en la vía pública, como decimos, en ese tramo carretero. Hasta el momento, en la espera de ver si la Fiscalía General de Justicia del Estado de Zacatecas confirma esta posible causa de muerte. Y en más información que tenemos también en el ámbito policiaco, hay un reporte más de una sentencia por homicidio durante una riña. Es en contra de Gerardo, luego de que pues se dio el 13 de octubre del 2017 pues esta situación cuando en un establecimiento comercial en la capital del estado se da esta agresión y pues fue aparentemente la víctima quien participa en esta riña y muere por esta situación. Por ello ahora se le da una sentencia a Gerardo de 5 años y 3 meses de prisión. En el tema de información policíaca, señor, pues ha sido hasta el momento lo más sobresaliente.
1: Pues muchas gracias por su participación y por la información que nos ha entregado el día de hoy. La esperamos mañana, Dios mediante, cuando sean la 1:30, ¿no?
0: Así es, señor, que pasen buena tarde.
1: Buenas tardes. Son las 2:13. Las 2:13. Nuestro agradecimiento a usted por la atención que nos ha dispensado.

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2: Mil gracias, buenas tardes, 224.

0: venimos, regreso con la música aquí en la Uricán.
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8: Mil gracias, buenas tardes. Vamos con la música, 24 minutos para que sean las 3.

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3: Chulada, saludos con muchísimo gusto, mil gracias por acompañarnos. Buenas tardes, una rolita de Los Invasores de Nuevo León. Algo que no conocía, es viejito, yo no lo conocía, pero desde que lo conozco me gustó. Ojalá y sea de tu agrado, mi chulada. Saludos, ahí sigo esperando la información, ¿sale? Acepto el reto, ellos son los señores de Invasores de Nuevo León aquí.

Acepto el reto con Invasores de Nuevo León aquí en La Única y seguimos con más música, 3 en punto. Dice aquí, es acá en el privado, ¿verdad? Sí, cierto. Dice el maestro Liborio, maestro, soy Ilian, mande unos saludos acá para la fiesta, por favor, ahí en la colonia Petróleos Mexicanos. Mil gracias por acompañarnos. Mande una canción a De Viesa de Cantina. Claro que sí, Ilian, saludos para ti, a toda la gente ahí en la fiesta. Saludos, buenas tardes, pásenla muy muy bien. Aquí está esto de La Fortaleza Norteña, es La Belleza de Cantina.

0: No, en una entrevista le preguntaron a Don Chayo: oiga, Don Chayo, ¿y esa canción de qué trata? Ah, mira, esa canción trata de una belleza de cantina. Muy bonita la canción.
1: Ah, bueno.
0: Trata de una belleza de cantina. ¿Sale? Buenas tardes.

Por el amor de mis amores, son las 3:08. Mil gracias, buenas tardes. Vamos con más música aquí a través de La Única. Y esto que viene es de Chuli Sarra y su banda, Como Burro Sin Mecate.

¿no? Con los autolavados. Me acordé una vez que llevé al pitufito a lavar, ¿no? Ah, lo estaban lavando. Y me dice el chavo, dice, véngase en 40 minutos. Ya eso tengo listo. Le digo, mira, mijo, vengo dentro de 2 horas. Y a ver si acabaste. No, lleguito no estaba. Es el gran silencio y los invasores de Nuevo León.

0: dice por acá, saludos para todos borregos de Morones y Bañuelos, también de Salinas y la Cuna Progreso. Póngase a mí que me quedó con los invasores. Un saludo para Chevo Herrera, el Chanclas y el Güero Barbosa, de parte de Simón Herrera. Desde el meritito Morones, Río Grande, Zacatecas. Saludos, mil gracias, buenas tardes.
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7: Bueno, son las 3:18. Vamos con más música aquí en La Única. Vamos a ponernos serios, por favor, señores, ¿sí? Vamos a ponernos serios. Liberación.
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0: Un ángel no debe llorar, escuchamos a Bondadosos.
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0: Vamos a ir a un corte comercial, regresamos con la música. Son las 3:24 minutos, están escuchando el 103.3 FM desde Fresnillo, Zacatecas. Su amigo servidor César Hernández con la música aquí en La Única. Gracias, buenas tardes.
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Son las 3 de la tarde, 26 minutos. Continuamos con más música en Estéreo 3.3 FM. Es la música de los Babies, acompañando al maestro Marco Antonio Solís, o más bien, el maestro Marco Antonio Solís, haciéndoles un homenaje a esta agrupación. Con eso titulado ¿Por qué? Aquí tenemos para ustedes en La Única. Mil gracias, buenas tardes.

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7: Seguimos con más música. Dice por acá, vamos con un mensajito, a ver quién anda por acá. Dice, buenas tardes, ¿me puede compartir con una canción de Sangoloteadito para la gente que anda trabajando aquí en el molino de la secadora del profe, especialmente para Daniel y para Arnulfo, que son los que andan por delante? Yo escucho La Única aquí en Fresnillo. Claro que sí, le mandamos esa canción de Sangoloteadito. ¿Dónde quedó? Déjela, busco de rápido. Aquí está, señores. ¡Ah, qué rápido! ¡Vamos con la música! El señor de Julián Tlacapulco, Guerrero, México.

Seguimos, 344. Dice, buenas tardes, César, ¿me puedes compensar con algo intocable? Mil gracias, buenas tardes, déjame amarte, aquí está esto, es intocable.

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1: Lo que escuchamos es Déjame Amarte con Indocable aquí en La Única. Mil gracias, buenas tardes.
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Te pasaste con esa rolita. Gracias por acompañarnos, pues, por ponerla, Bueno, vamos con la música. Déjeme antes, paso esto bien importante. A ver, bájale poquitito. Dice por acá... 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

Bueno, son las 3:53. Vamos con más música, con más saluditos. Dice por acá este mensaje que nos está llegando. Dejen, cierro esto primero, ¿no? Porque después van a decir, ay, se está preparando la canción. No, para nada. Ahí está. Dice, buenas tardes, un saludo para los yeseros de México Nuevo, al Pilo, a Bruno, también al compare Vitole, para el Chelelo, con una rolita de Karim Leona, de Señora Elegante, por favor. A toda la racita que andamos aquí echándole ganas, puro San José del Lamito. Oye, a los amigos de San José del Lamito, saludos con muchísimo gusto. Uy, qué recuerdo, señor. No, hombre, hasta quiero regresar. Él es Karim León, estamos escuchando Señora Elegante aquí en La Única. 7 minutos para que sean las 4.

0: bueno, ahí tengo eso de Karim León. Escuchamos Señora Elegante aquí en La Única. Son las 3:56, momento de un corte comercial. Regresamos. El corte es bien pequeñito, ¿sale? Dos comercialitos nada más y regreso.
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1: Oigan, nomás que bonita canción. 3 minutos para que sean las 4. Ellos son el Pega Pega, aquí en La Única. Dice, muy buenas tardes, César. Me complazco con la canción La Vida Sigue Igual de Pegaso. Te estamos escuchando en San José de Lourdes. Saludos, bendiciones para ti. Saludos, gracias.

Dice por acá este mensajito, dice: buenas tardes, saludos, es tan amable complacerme con la canción Atrapado de Bronco, por favor. Aquí escucho en las Lomas de Plateros, de parte de Susi. Mil gracias, buenas tardes.

Bueno, quedó eso que es atrapado, algo de bronco aquí en la única. Son las 4 con 4 minutos. Ya me contestó la chulada hace ratitito. Dice, déjeme le digo. Dice, gracias César, saludos, bonita tarde. No, gracias a ustedes por acompañarnos, ¿sale? Que la pasen bien. Dice, lo tengo a espaldas de la agencia de carros japonesita, mi César. En la calle Río Popolapan, con una linda vista. Saludos, mi chulada. Mil gracias. Miguel Aviña, también saludos. Que la pasen muy, muy bien. Vamos con esto. Es la sonrisa chueca. Otra oportunidad.

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Dice por acá un mensajito que nos está llegando. Buenas tardes, mi César. ¿Me puedes complacer con una canción Sin Ella de Grupo Coraje? Para gente de Leonardo Reynoso y el Salitrillo, yo escucho La Única. Mil gracias, buenas tardes, aquí la tienen.

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1: Son las 4:26 minutos. Ahí en la deshidratada del profe, saludos, buenas tardes.

Es Vanidosa con Fugitivos aquí en La Única, 4:33. Seguimos con más música. Mil gracias, buenas tardes. Teléfono directo a cabina 493-93-261-51. Está a sus órdenes. Ah, aquí, perfecto, es esta. Sí, vámonos. ¡Échale, Sergio! Eres Checo Villarreal y Grupazo Ladrón.

0: Checo Villarreal y Grupazo Ladrón aquí en La Única. Vamos a hacer un corte comercial. Regresamos con la música. Son las 4:36.
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3: Sí, buenas tardes, primo. ¿Me podría hacer el favor de complacerme con la canción de Valentín Elizalde, Cuando te enamores, por favor, para escucharla? Aquí voy por el 35 Sur, voy para la casa, aquí en San Antonio, Texas, pura única, primo. Dios te bendiga.

Valentín Lizalde aquí en La Única, y seguimos con la música. Solamente 14 minutitos para que sean las 5 de la tarde. La zona tropicana. Aquí en La Única. Órale, pues, vámonos.

0: dice.
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3: Vamos a un corte comercial, 5 en punto. Buenas tardes.
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3: Son las 5:02, ya estamos de vuelta con la música. Vamos con esto de los hermanos Mier.

Mi bello Ángel, los primos MX aquí en la única 5 a 8 minutos. Vamos con más música. Es la banda Pelillos. Mi amigo Gerardo Quesada, saludos, buenas tardes.

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0: Mi César, un saludito para mi compa Miguel Laviña, que no se ha reportado, sabe dónde andará.
1: Vamos con la música, banda Cuisillos, ya no me mires así.

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2: 14 minutos para que sean las

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5: ¿A poco de este? Gracias, con permisito. Pase muy buena tarde. Yo me escucho mañana a las 6 de la tarde. Bueno, a las 6:30, la verdad. Gracias, con permiso. Rubén González con la música.

¿Qué tal? Buenas tardes, son las 6:02:30. César se va, me quedo con usted hasta las 10, pero la música continúa y los caminantes aquí en la única, en el 103.3 FM, Ramita de Matimba.